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Arriba, señoras y señores, qué gusto saludarles a todos ustedes en este nuevo día, feliz despertar. Nos encanta mucho poder decirles, estamos aquí ya para entregarles Temprano es más bacano, edición de hoy lunes 4 de mayo del año 2026. Finalizó la versión número 59 del Festival de la Leyenda Vallenata. Finalizó ayer en horas de la madrugada y durante todo el día que se realizaron actividades. Y hoy ya retomamos las labores para enviarles ese saludo a nuestras queridas y amadas amas de casa, a los hogares en Valledupar, a los señores en cada uno de sus sitios de trabajo, también a ustedes, las que laboran, los que están en su vehículo, todos reciban un saludo especial en este

0: Al que madruga, Dios le ayuda, y nosotros aquí estamos madrugando para todos ustedes en este nuevo día, nuevo mes. Arrancó oficialmente el pasado viernes en pleno festival el mes de mayo, pero hoy ya es 4 de mayo del año 2026, mes de las madres, también mes de democracia en nuestro territorio y un mes también con el viaje de la Selección Colombia. A todos, bienvenidos, es Olympic Estéreo Valledupar 93.7 en nuestra frecuencia y a través de la aplicación emisora desde Valledupar y con nuestro sonido característico de la alfombra naranja, por donde desfilan las grandes celebridades de la música y la radio en la cabina de Olympic Estéreo Valledupar. Es un orgullo para nosotros presentarles a esta hora a la voz oficial de Olympic Estéreo en todo el territorio colombiano, la voz que cada milésima de segundo está hablando a todo un país, a toda una amada Colombia. La voz orgullo de los picoteros, señoras y señores, ante ustedes, su majestad, hoy.
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1: A ver, mi querida compañera, buenos días.
2: Hola, buenos días.
1: ¿Cómo amaneció?
2: Bien, bien, gracias a Dios. Muy bien.
1: ¿Cómo de ir en el Festival Vallenato?
2: Súper bien. Gracias a Dios.
1: ¿Y ayer logró descansar el lindo?
2: Ajá. Entre lo que se puede. Porque queda uno desubicado.
1: Porque ayer todavía actividades en
2: había desenguayado en el río,
1: sí,
2: como
1: claro,
2: olímpica.
1: Claro. Bienvenidos, bienvenidos. Esta semana ya el arranque después de la realización exitosa del Festival de la Leyenda Vallenata, porque hay que hablarlo así, compañera, un festival exitoso que se vivió desde todo punto de vista, obviamente con situaciones como todo, lo positivo, lo negativo. Todo esto lo estaremos analizando. Ya hay nuevos reyes en las diferentes categorías. El rey vallenato profesional, José Juan Camilo Guerra. En aficionado, Romario Morón. En juvenil, Samuel Arzusa. En infantil, Jerónimo Álvarez. La reina mayor, Sara Valentina Reynolds. La reina menor, Laura Patricia Morino. El ganador de canción inédita, Fabián
2: Dangón.
1: Bien. El nuevo rey de la piquería, Haider David Daza. Piquería infantil, Shirley Sofía Arcos. Eso por el lado de los ganadores. Pero si miramos el aspecto hoy, el cual está hablando el país, la desmontada de las imágenes que fueron reveladas ahí en el río Guatapurí, porque realmente yo las veía y con sorpresa, eso no se parece en nada a Rafael Orozco, en nada a nada a Israel Romero. Debido a ello, el mandatario de los vallenatos, el alcalde Ernesto Orozco, ordenó desmontar las esculturas, tanto la de Rafa como la de Israel Romero.
2: De una manera casi que automática, Javier, al momento que develaron los dos monumentos, recibió una lluvia de críticas, sí, pero lluvia sí, de críticas. Obviamente. Eso lo funaron hasta decir ya no más. Pero razones de peso tenían y tienen todavía al momento de incluso de comparar el monumento de Rafael Orozco con el que se encuentra el Ellen Becerril. Y cierto es, no se parecen
1: en nada se parece. Ni la de Rafael Orozco ni la de Israel Romero no tiene parecido en nada. Porque obviamente las estatuas o los monumentos siempre buscan eso, que se asemeje un poco a la imagen de la persona a quien se le realiza. Pero bueno, ya en el campo nacional, la tragedia en el show de Monster Truck en Popayán es la noticia. Suben ya 3 los fallecidos, lamentablemente los 38 heridos. ¿Qué tragedia esta, Conis?
2: Están adelantando ya las autoridades investigaciones para establecer qué fue lo que ocasionó que este vehículo perdiera el control. Luto y dolor es lo que embargan los habitantes de Popayán tras este trágico accidente que se registró en medio de esa exhibición de un carro de Monster Truck, un vehículo que luego de una maniobra acrobática quedó fuera de control y terminó arrollando a una multitud, hecho por el que las autoridades informaron que lamentó la cifra de víctimas y fallecidos.
1: También el nuevo alza de la gasolina en Colombia desde el pasado 1 de mayo. Hoy ya los vallenatos que estamos despertando después de la celebración del festival, despertando con la realidad. Cuando nos metíamos de lleno en la celebración del Festival Vallenato, hoy asumimos la realidad, nos encontramos con el alza del combustible, el alza de la gasolina, y viene un alza al CPM o al diésel. Así está el país. A nivel local y regional, los jóvenes fallecidos en la urbanización Nando Marín son motivo de investigación por parte de las autoridades. Estos dos jóvenes que perdieron la vida no registraban anotaciones judiciales. Holman Quintero Dávila, de 19 años, y Hernán Andrés Daza Beleño, de 20, fallecieron tras resultar heridos por arma de fuego durante la sonada que se desató en horas de la madrugada del día sábado en la urbanización Nando Marín. Ya les ampliaremos aspectos sobre esta situación. También sobre el ataque e incineración de un vehículo del INPEC. Esto ocurrió al sur del departamento del Cesar, más exactamente en Río de Oro. Ocurrió este ataque contra una comisión del Instituto Nacional Penitenciario y Carcelario INPEC, al sur del Cesar. Hay hermetismo por parte de las autoridades, que es lo que más genera inquietud. Hasta el momento ninguna entidad oficial ha emitido un pronunciamiento claro sobre lo sucedido ni ha entregado detalles precisos sobre las acciones adoptadas frente a este hecho que ha encendido las alarmas en la región.
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1: En el departamento de La Guajira, lo que es noticia en el día de hoy, La Guajira, en Fonseca, mientras aquí estábamos en el desarrollo del Festival de la Leyenda Vallenata, en el municipio de Fonseca, muy cerca a Valledupar, hubo elecciones atípicas para escoger nuevo mandatario. Fue elegido Michel Pérez. Estas elecciones se realizaron ayer. 32.000 ciudadanos que estaban aptos para sufragar han elegido a el alcalde Michel Pérez Fuentes. Fue elegido con 9.723 votos, con el 57.40% de las papeletas depositadas por los sufragantes en estas elecciones atípicas que se realizaron ayer en el municipio de Fonseca. Valledupar estaba apenas cerrando el Festival Vallenato y los fonsequeros estaban eligiendo mandatario. Osvaldo Carlos Rodríguez Figueroa obtuvo 5.425 votos y el ganador Michel Pérez Fuentes, 9.723 votos, es el nuevo mandatario en Fonseca.
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1: 5:13. Ahora sí vamos a entregarles los resultados de las loterías.
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1: 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Listo, atentos, por favor, los que le apuntaron a la suerte la noche anterior. Sinuano Noche, 6037. Sinuano Noche, 6037. Caribeña Noche, 1256. 1256, Caribeña Noche. Sinuano Noche, 6037.
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1: El estado del tiempo lo actualizamos. Arrancamos por Bogotá, la capital colombiana. A esta hora registra 12 grados. Tiene Bogotá a esta hora, Conis. 12 grados centígrados. Ciudades de la costa atlántica, Montería y Sincelejo están con 25 grados.
2: Ajá.
1: Cartagena. Mire, aquí está pareja entre Cartagena, Barranquilla, Santa Marta y Riohacha, con 26 grados. Y entrando a Valledupar, que ha finalizado el Festival Vallenato, tenemos a esta hora 25 grados centígrados. El cielo está parcialmente nublado en Valledupar. Tendremos una máxima muy fuerte hoy, de 35 grados. Pronóstico de cielos soleados durante toda la mañana, el despertar pleno, 5:34. Durante toda la mañana, soleado. Soleado, mediodía soleado, tarde soleada, no hay probabilidades para hoy de lluvias. Pronóstico diario de lluvias, tampoco nada.
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1: En nuestros hechos históricos, 5:15, hechos históricos para hoy lunes 4 de mayo del 2026. Hoy es el día, Conis.
2: Sí, señor.
1: Día Internacional del Bombero.
2: Ok.
1: Hoy, Día Internacional del Bombero. Y es el Día Mundial de la Risa.
2: Bueno, a reír, pues. A reír, mis
1: Día
2: amores.
1: Mundial de la Risa hoy. En lo musical, por favor.
2: De una.
1: Ahí.
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1: Vamos a registrar en el día de hoy el nacimiento de Andrea Brattel. Es una flautista graduada en la Escuela Superior de Música y Arte en Manhattan School of Music. Ha grabado cualquier cantidad de producciones musicales, destacándose ampliamente con la charanga, sobre todo con la charanga 76 de los hermanos Martínez. Su flauta ha sido escuchada en diferentes canciones famosas a nivel internacional. Andrea Brattel nació en el año 1954, con 4 de mayo. De sabor ahí. No sé de flauta hoy, compañera. Ah, caramba. No de flauta usted. Bien, seguimos en lo musical. Hoy registramos el nacimiento de un gran timbalero. Un 4 de mayo de 1944. Nace Johnny López, denominado o llamado artísticamente como Johnny el Bravo. Tuvo su propia orquesta y se destacó en el mundo con importantes producciones musicales. Este gran percusionista.

0: Listo, mi compañera Conis Alvear, en lo internacional, ya entrando a Valledupar. Registramos hoy, pues, la noticia ayer, además de del premio, los ganadores, el resumen del festival. Festival que aún en la madrugada de hoy está culminando en algunos sectores, ahí en la novena.
1: Sí, sí, con conciertos todavía.
0: Conciertos todavía, sí, claro. En algunas partes. Pero además de levantarnos ayer con el resultado de los ganadores en cada una de las categorías, fue también para ayer una fecha de luto al conocerse el fallecimiento en la mañana de ayer de Nicolás Esteban Maestre Martínez, compositor oriundo de Patillal. Falleció ayer. Estuvo radicado muchos años en Bucaramanga, donde laboró como docente en la universidad, en el alma mater, la UIS de Bucaramanga. Dirigió muchos años su grupo de danzas y es rey de la canción inédita, la canción El Hachero, grabada por Armando Moscote y Norberto Romero. Fue ganadora en el año 1974. Ese tema de Nicolás Maestre fue el ganador. Y se destacan otras canciones de su autoría. Una de ellas, El Rey del Valle, que hay una versión de Los Playoneros del César, y luego grabada por Silvio Brito con el acordeón de Orángel El Pangue Maestre. Se llama El Rey del Valle. Jorge Oñate también le alcanzó a grabar al lado de Raúl El Chiche Martínez esta canción que se llama Las Cosas Mías, y también con los hermanos López la canción llamada La Casita. El compositor Nicolás Esteban Maestre Martínez falleció ayer en Valledupar. Falleció y es un reconocido compositor que hace parte de la historia del vallenato.
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0: Listo, mis señores, listos, compañeros. Es un placer de nuevo saludarlos a todos ustedes en este nuevo día. Conis Alvear, Fajardo y Javier FM. Javier Fernández, Maestre.
1: Buenos días.
0: Buenos días de nuevo. Ya nos encontramos aquí pendientes de entregarles a ustedes toda la información, la actualidad. Haremos un resumen de lo vivido en el marco del Festival de la Leyenda Vallenata. Conexión ya en nuestras redes sociales.
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0: Nuestra página en internet www.olimpicaestereo.com.co y la frecuencia 93.7. Aquí escuchan ustedes en esta frecuencia la señal en directo. También a través de nuestra aplicación desde Valledupar, capital mundial del vallenato, ciudad de los Santos Reyes, capital del departamento del César, la originamos desde el tradicional barrio obrero en la calle Iván Villazón. Ya amanece en Valledupar. Buen día, feliz despertar. A esta hora les tengo una gran invitación. Vamos a abrirle nuestro corazón a Dios para escuchar la reflexión de Happy.
3: De corazón te lo digo en este día, tú no estás sola, tú no estás solo, Dios está de tu lado, Dios sigue contigo, Él te sostiene, Él te cuida, Él te abraza, Él te ama, Él te guarda. Yo sé que hay momentos que tú sientes que estás sola, te sientes solo, que nadie entiende lo que estás viviendo. Yo sé que muchas veces has sentido que las cargas son demasiado pesadas. Pero mi amigo, en este día, aunque tú no lo sientas, Dios sigue contigo. Él está en cada lágrima que cae en silencio. Él está en cada batalla que enfrentas sin que nadie la vea. Él está ahí contigo. Él no se ha ido, no te ha soltado, no se ha olvidado de ti. El silencio de Dios no es abandono, es un espacio donde Él está obrando en lo invisible. Recuerda que tú no estás sola, tú no estás solo, nunca lo has estado. Aunque no lo sientas, Dios nunca se ha ido de tu lado. Dile: Dios, gracias, porque sé que estás conmigo aún cuando no te siento. Perdóname, papá, por pensar que estoy solo, que estoy sola. Hoy te pido que me llenes de tu paz, que abraces mi corazón y me recuerdes tu presencia en cada momento. Dile: Dios, no me sueltes. Señor, ayúdame a confiar en ti siempre. Que Dios te bendiga inmensamente y que tengas un hermoso día, agarrado de la bendición de Dios. Recuerda que Dios es bueno, Dios es grande.

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0: llegó el turno de nosotras.
1: Sí, le llegó el turno.
0: Ahora el turno de nosotras.
1: Sí, llegó el turno. Salimos de la celebración del Festival de la Leyenda Vallenata. Y enseguida la ruta de Olímpica Estéreo 93.7 hacia las madres. Las mamás. Que la celebración, pues, viene dividida en el mes de mayo. Le voy a decir por qué dividida.
0: Ajá.
1: Se habla que es el segundo domingo del mes de mayo, en este caso caería 10, el próximo domingo.
0: Pero como no cae quincena, ahora lo trasladan para el tercer domingo. Eso es de ahí.
1: Ahí está la explicación. Cariño de madre, una canción de Gustavo Gutiérrez Cabello, la voz de Jorge Oñate, con el acordeón de Alvarito López. A todo Valledupar, saludo especial. Bienvenidos, son las 5 de la mañana con 29 minutos.
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1: Le vamos a entregar muchísimas, pero muchísimas sorpresas a todas y cada una de las mamás muy, pero muy especiales, oyente de Olímpica Estéreo, así que van preparándose, se van alistando para todas las sorpresas que les tenemos en este día y sobre todo en esta celebración del mes de mayo. Hoy lo arrancamos ya oficialmente, bueno, debido a que mayo cayó en pleno festival, arrancó el pasado viernes con el Día del Trabajo, luego el segundo día de mayo correspondiente al sábado, la gran final del Festival de la Leyenda Vallenata. Ayer, 3, con el famoso desenguayabe, igual en la noche y en la madrugada de hoy, actividades en el marco del Festival de la Leyenda Vallenata.
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1: Pero hoy se lo vamos a, desde hoy se lo vamos a celebrar a mamá. Todas las mamás de Valledupar, las mamás de Colombia, a nivel internacional, que nos escuchan a través de la aplicación, reciban ustedes este abrazo especial de Olímpica Estéreo. Mamá, para ti, todo ese amor, todo ese cariño.
2: 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Esto es para mamaíta, para la vieja Hilda y para Estela Ospino, la de Lucho y la de

tienes tu compositor y tus canciones. Te amo, mamá, te amo. Ven, párate, párate, ven, ven. Dame un abrazo, ven, dame un abrazo, dame un besito. Eso. Oye, Nuria y Omaris.

0: fuerte, fuerte, fuerte, fuerte, fuerte, fuerte el ambiente, fuerte el ambiente. En lo, bueno, pero en resumen, el festival es exitoso, Cones, ¿sabes?
1: Sí, claro.
0: De todo punto de vista, la ciudad llena de muchos turistas. La idea es que a todo el que haya aprovechado esta fiesta, le haya ido bien. Esa es la intención siempre alrededor del Festival de la Leyenda Vallenata. Un merecido homenaje para Israel Romero, para la memoria de Rafael Orozco y a todos los que han hecho parte en la historia del Festival de la Leyenda Vallenata, especialmente del Binomio de Oro de América. Se vivió shows musicales por todas partes, eventos públicos, eventos privados. La presencia en nuestra ciudad de figuras destacadas, reconocidas. Bueno, hubo movimiento en todos los aspectos, en todos los aspectos en la ciudad. Movimiento. Vamos ahora al resumen, lo que es noticia.
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0: Las 5 de la mañana con 41 minutos, 5 de la mañana con 41 minutos, lo ocurrido en el campo nacional, en el show de Monster Truck, esto fue en Popayán, donde la conductora perdió el control y deja 37 heridos y dos personas fallecidas, todo a través de un video quedó registrado, donde al menos 15 personas resultaron heridas la tarde de ayer en este evento del Monster Truck en el lote del Boulevard Ross de Popayán. Una mujer que conducía una camioneta gigante perdió el control del vehículo durante una exhibición frente al público, atropellando a varias personas. El momento en que la conductora atravesó la barrera de seguridad y se dirigió hacia los espectadores fue registrado a través de imágenes, mostrando a la multitud pidiendo auxilio y tratando de escapar del vehículo. Ante la gravedad del incidente, las autoridades locales y el cuerpo de bomberos acudieron de inmediato al lugar y varias ambulancias trasladaron a los heridos a centros asistenciales.
1: Otra de las noticias que se registran tiene que ver con el Ministerio de Educación, donde advierte que subida de tasas está golpeando a los sectores más vulnerables. Daniel Rojas, jefe de esta cartera de educación, defendió la necesidad de construir una alternativa enfocada en el bienestar social de los ciudadanos. El ministro de Educación, Daniel Rojas, abrió el Festival de la Economía para la Vida con un discurso en el que cuestionó el modelo económico y actual y defendió la necesidad de construir una alternativa centrada en el bienestar social. En su intervención, el funcionario afirmó que el incremento de las tasas de intereses termina trasladando los costos del sistema a los sectores más vulnerables, profundizando así la desigualdad.
0: 5 de la mañana con 43 minutos. También se registra la noticia sobre el fuerte accidente en Paratebueno, en zona de Cundinamarca, que acabó lastimosamente con una familia completa y generó retrasos en la movilidad. Un choque entre

0: y un bus intermunicipal de una empresa en la vía Párate Bueno, en la zona de Cundinamarca, dejó como saldo la muerte de 4 personas, miembros de una misma familia. El hecho desató el caos y una emergencia vial que obligó a restringir la circulación en el corredor que conecta a esta zona, ahí precisamente en el departamento del Meta.
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0: La denuncia que ha realizado un joven denuncia sobre abuso sexual en la cárcel El Pedregal de la ciudad de Medellín. 3 funcionarios la habrían atacado mientras estaba aislada. Una denuncia por abuso sexual en la cárcel El Pedregal de Medellín mantiene en alerta a la comunidad, ya que involucra a 3 funcionarios del Instituto Nacional Penitenciario y Carcelario INPEC, acusados de agredir a una reclusa de 18 años en un área de aislamiento. Según el reporte, los implicados habrían tratado de sobornar a la policía para frenar la investigación, lo que motivó a la Fiscalía General de la Nación a emitir órdenes de captura. Los funcionarios enfrentan actualmente medidas de aseguramiento mientras avanza el proceso judicial en su contra.
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0: 5:44, muy cerca a nuestra ciudad, ahí en el departamento de La Guajira, departamento limítrofe con nuestro departamento del Cesar. Ahí se realizaron ayer elecciones atípicas en el municipio de Fonseca, donde fue elegido Mitcher Pérez Fuentes. Hubo elecciones atípicas a pesar de las controversias legales y una sanción por parte del Consejo Nacional Electoral. El líder político recibió el apoyo mayoritario de la población y superó a sus competidores en este proceso electoral. Esta elección fue ayer en el municipio de Fonseca, dando como resultado la victoria de Mitcher Pérez Fuentes, que se posicionó como el candidato con más respaldo popular en este proceso extraordinario realizado ayer. 9.723 votos ubican a el nuevo mandatario, nuevo elegido ahí en Fonseca. Lidera el conteo final de los sufragios a pesar de las controversias que rodearon su inscripción debido a una sanción impuesta por el Consejo Nacional Electoral. Un fallo permitió su participación, lo que dio pie a una jornada electoral que terminó con una importante participación ciudadana. El proceso electoral en Fonseca culminó con el 100% de las mesas procesadas, registrando una participación de 51.88% de los ciudadanos habilitados para votar ahí en Fonseca. De un total de 32.653 electores registrados en el municipio, 16.939 acudieron a las urnas, demostrando el interés de la comunidad en resolver la vacante en la alcaldía generada por circunstancias extraordinarias. Hay nuevo mandatario, Mitcher Pérez Fuentes. Lidera la elección con 9.723 votos, seguido de Osvaldo Carlos Rodríguez con 5.425 votos. En segundo lugar, pero ahí, alcalde elegido en el municipio de Fonseca. Entrando a nuestro departamento en el Cesar al sur. Es noticia, luego de registrarse un ataque de incineración de un vehículo del INPEC al sur del Cesar, más exactamente en la zona de Río de Oro. El ataque contra una comisión del Instituto Nacional Penitenciario y Carcelario INPEC en el sur del Cesar. Hasta el momento ninguna entidad oficial ha emitido un pronunciamiento claro sobre lo sucedido ni ha entregado detalles precisos sobre las acciones adoptadas frente a este hecho que encendió las alarmas en la región.
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0: 5:48, un nuevo hecho o episodio de violencia se registró en el municipio de Pailitas. Allí un hombre fue capturado en flagrancia luego de ser señalado de agredir a su expareja sentimental en medio

0: de un hecho que generó indignación entre la comunidad.
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0: Y las autoridades CONIES están adelantando investigaciones en Valledupar
2: ¿sobre?
0: Para tratar de esclarecer lo sucedido en las Torres Nando Marín. Vuelve a ser este sector
2: el epicentro de noticias
0: violentas,
2: muy negativas.
0: Dos jóvenes perdieron la vida y no registraban anotaciones judiciales. Holman Quintero Dávila, de 19 años, y Hernán Andrés Daza Beleño, de 20, fallecieron luego de resultar heridos por arma de fuego durante la sonada que se desató en la madrugada del día sábado. Las investigaciones las siguen adelantando las autoridades.
2: El vallenato que nos tiene Javier.
0: Antes del vallenato me gustaría hablar de un poco de deportes.
2: Ah, ok. De una. Bueno,
0: por favor.
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0: Luego de la jornada del fútbol profesional colombiano realizada ayer, ya quedaron definidos los enfrentamientos de los cuartos de final.
2: ¿Cómo quedó?
0: En el fútbol profesional colombiano. Nacional y Junior como primero y segundo de todos contra todos.
2: ¡Estás oyendo, Monaco!
0: Eran los únicos que estaban sembrados en el cuadro. Los 8 equipos clasificados a los play-off del fútbol colombiano fueron Nacional, Junior, América, Once Caldas, Tolima, Santa Fe y el Internacional de Bogotá.
2: Un grupo bacano. ¿Ah? Qué listado bacano.
0: Se lo voy a repetir. Nacional.
2: Bien.
0: Junior.
2: Re bien.
0: América.
2: Re bien.
0: Once Caldas.
2: Recontra bien.
0: Tolima.
2: Súper bien.
0: Santa Fe.
2: Amo.
0: E Internacional de Bogotá. Nacional estará enfrentándose al Internacional de Bogotá, mientras que Junior hará lo propio ante el Once Caldas. Estos son los equipos, los 8 equipos clasificados. Ayer estuvo Millonarios en la ciudad, frente a la Alianza, donde sacó un empate de visitante. El equipo Millonarios que no le alcanzó para clasificar. Fabián Reina hoy está algo triste.
2: Triste y acongojado.
0: Bueno, ya hablaremos más adelante de cómo quedarían los equipos en cuanto a visitante, en cuanto a local, en esta jornada del fútbol profesional colombiano.
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0: Bueno, del Vallenato registramos como noticia ayer el fallecimiento del compositor Nicolás Maestre. Nicolás Esteban Maestre Martínez, oriundo de Patillal, falleció en Valledupar, vivió muchos años en Bucaramanga. Autor y ganador de Canción Inédita en 1974 con la canción El Hachero, que fue grabada por Armando Moscote con el acordeón Norberto Romero. También se destacan de su autoría canciones como El Rey del Valle, grabada por los Playoneros del Cesar, grabada también por Silvio Brito y Pangue Maestre, Las Cosas Mías, grabada por Jorge Oñate con Raúl El Chiche Martínez, y La Casita, una canción también de la autoría de este compositor, que fue grabada por Jorge Oñate y los hermanos López. Cuadro de honor de la versión número 59 del Festival de la Leyenda Vallenata, que estaremos registrando en la mañana de hoy.

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2: Buen día, Valledupar. Saludo especial para todos nuestros oyentes en este lunes. Lunes 4 de mayo del año 2026. Hoy registramos, es el Día Mundial de la Risa y el Día Internacional del Bombero. Día Mundial de la Risa, Día Internacional del Bombero. A nivel de noticias. Atención, al menos 15 personas resultaron heridas en lo ocurrido ayer en un evento Monster Truck en la ciudad de Popayán, donde una mujer que conducía una camioneta gigante perdió el control del vehículo durante una exhibición frente al público, atropellando a varias personas. El momento en que la conductora atravesó la barrera de seguridad y se dirigió hacia los espectadores, ahí se ve claramente mostrando a la multitud pidiendo auxilio y tratando de escapar del vehículo. Ante la gravedad del incidente, las autoridades locales y el cuerpo de bomberos acudieron de inmediato al lugar y varias ambulancias trasladaron a los heridos a centros asistenciales de esta tragedia triste, lamentable, ocurrida en la ciudad de Popayán. En Cundinamarca, el accidente que acabó con una familia completa y afectó la movilidad en esta zona del país, un accidente de tránsito, el cual las autoridades ya están realizando las primeras investigaciones sobre un choque entre un vehículo particular y un bus intermunicipal en la vía de entre Paratebueno en Cundinamarca, que dejó como saldo la muerte de 4 personas, miembros de una misma familia. Un hecho que desató el caos y una emergencia vial que obligó a restringir la circulación en el corredor que conecta con el departamento del Meta.
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2: Lo realizado por Shakira.
5: En Brasil. De locura.
2: Por completarte me rompí. Lo que realizó en Copacabana. El Cristo Redentor en el cerro de Corcovado. Se transformó en un emblema del triunfo colombiano al brillar con los colores de su bandera y las mariposas amarillas de Gabriel García Márquez. Realizado en Río de Janeiro por la colombiana Shakira, transformó cualquier pronóstico que hubiese alrededor de ello. El Cristo Redentor sobre el cerro del Corcovado exhibió iluminación con los colores de Colombia, hecho que marcó la imagen más comentada de la jornada ahí en Brasil. La magnitud del espectáculo desbordó la capacidad habitual del litoral. La organización enfrentó una espera prolongada antes del inicio del show, pero el público permaneció firme sobre la arena. El cielo de Río de Janeiro mostró una secuencia de drones que dibujaron una loba en aullido, como en su marca musical actualmente, y la silueta de la artista colombiana, una apertura que dominó la atención de la multitud desde los primeros segundos. Gracias.
5: Grande, grande.
2: Grandiosa, grandiosa la barranquillera Shakira. Récord impresionante lo vivido yo, ¿oyó?
5: Sí, señor. Histórico.
0: Buenísimo. 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
2: Bien, entonces ya quedaron definidos los 8 equipos clasificados en el fútbol profesional colombiano. Nacional y Junior, como primero y segundo de todos contra todos, estarán cerrando sus respectivas series en condición de local. Entre tanto, Pasto cerrará su serie ante el Tolima en el Estadio Libertad y Santa Fe su llave ante el América en el Campín. Las semifinales se estarán disputando entre el ganador de la llave A y el ganador de la llave B y el ganador de la llave C y el vencedor de la llave D. Es decir, Nacional frente al Internacional de Bogotá, Pasto frente al Tolima, Santa Fe frente al América y Junior se enfrentará al Once Caldas.
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2: Esta oficia, mucha atención, el fallecimiento ayer en Valledupar de Nicolás Maestre, Nicolás Esteban Maestre Martínez, oriundo de Patillal, durante muchos años se radicó en la ciudad de Bucaramanga. Falleció ayer a la edad de 81 años, autor y ganador en canción inédita con el clásico El Hachero, que fue grabado por Armando Moscotti y Norberto Neuramuero. Ganador en 1974. Es el autor de canciones como La Casita, grabada por Jorge Oñate y los hermanos López. Autor del Rey del Valle, grabada por los Playoneros del Cesar y también por Silvio Vito con Orange el Pangue Maestre. Y autor de la canción Las Cosas Mías, grabada por Jorge Oñate con Raúl el Chiche Martínez. Ayer falleció Nicolás Maestre en Valledupar. Ya les voy a entregar o a recordar el cuadro de honor completico, ganadores en la edición número 59 del Festival de la Leyenda Vallenata, en homenaje al Binomio de Oro de América.
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0: Carga larga y ancha.
1: Peligro.
0: Aquí está la voz de Sammy, artista oriundo, nacido en Riohacha, pero de familia urbitera. Está radicado en la ciudad de Barranquilla. Sammy vino también al Festival Vallenato a realizar una que otra presentación privada y a promocionar su talento.
2: Peligro, carga larga y ancha.
0: Buen talento, ¿yo?
1: Sí, señor.
0: Buen talento, el gran Sammy. Esta canción es de su autoría y afirma ser seguidor de la música de, o sea, su patrón a seguir en lo musical, Hernando Marín, la parte autoral. Tiene buena escuela entonces.
1: Sí, señor. ¿Ah?
0: Y este tema se llama Peligro, carga larga y ancha. El tema es de su autoría. 6:14.
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0: Listo, se empieza a mover nuestro WhatsApp. Todos los oyentes que se están reportando de cumpleaños, vamos a felicitar en este lunes 4 de mayo del año 2026. Feliz cumpleaños para Nancy Edith Díaz Guevara, está de cumpleaños hoy. La felicitan sus hijos y familiares, deseándole muchísimas bendiciones en esta su fecha de cumpleaños. Este reporte lleno de felicidad de esta familia que están en el municipio de Manaure, en sintonía de Olímpica Estéreo.
1: Más de nuestros oyentes por acá, felicitaciones de cumpleaños.
0: La ciudad de Medellín, vamos a felicitar a Eymar Nayib Rincón Flores. Felicitaciones de parte de su mamá Yolima Flores, sus sobrinos Emmanuel Mendoza y Dulce María, toda esta familia reunida, deseándole muchas felicidades en su día.
1: ¿Quién por acá?
0: Ana Blanquicet Puerta se encuentra hoy de cumpleaños también, está en sintonía de Olímpica Estéreo. Vamos a felicitarla de parte de sus hijos y su esposo Jaider Ovalle, deseándole muchas felicidades.
4: Dice
0: nuestros oyentes.
1: Más amigos. Amigos
0: en sintonía, buenos días, señores.
1: Ya la felicitamos ya, a Nancy Edith.
0: Claro.
1: Felicidades a Nancy Edith en Santander también. Se reportan desde el norte de Santander para el César, pero no nos regalan el nombre. Martín Patineta, muy buen día. Todos los que estén de cumpleaños, todos los que estén celebrando alguna fecha especial, recuerden que con la palabra San Telmo entras a participar por algo delicioso, por algo exquisito, por algo sabroso.
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0: 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Aquí están escribiéndonos a través de nuestro WhatsApp para felicitar a Ana Lucía Blanquicet, que se encuentra hoy de cumpleaños de parte de Jaymar Ovalle. Vamos a felicitar también hoy a la profesora Rosalba Daza Pavón. Se encuentra de cumpleaños en el día de hoy. Muchas felicidades. Pues por acá, Rosalba Daza Pavón. Feliz cumpleaños. A ver, por aquí. Ok. Listo, Rosalba. Felicidades hoy para Rosalba. La profesora Rosalba Daza Pavón está en este 4 de mayo de cumpleaños. Vamos a felicitarla de manera muy especial de parte de toda su familia, los estudiantes, especialmente la gran Cristina Paola Fernández. Profesora Rosalba, reciba usted a través de Olímpica Estéreo muchas felicidades en su día de cumpleaños. Y más un reporte aquí con ella, por favor, amigas. Ah, el niño de cumpleaños. ¿Cuál es el que está de cumpleaños? A ver, ¿dónde está el niño?
1: No, no dan el nombre. Vamos a la esfera.
0: El niño de cumpleaños está hoy, pero no envían el nombre.
1: El nombre, deben de enviarlo.
0: Sí, por favor. Deben
1: enviar el nombre del cumplimentado de una para pasarles el mensaje con todo el cariño vía WhatsApp. Eduardo José Pérez.
0: Se llama Eduardo José Pérez. Está hoy de cumpleaños Eduardo José Pérez. Ahí le estamos felicitando.
6: ¡Feliz cumpleaños! ¡Escuchando!
0: Todos en la gran sintonía y a las 6 de la mañana con 18 minutos. Está la voz del todoterreno del vallenato, Beto Zabaleta. Al lado de Orángel, el Pangue, maestre de canción de Romualdo Brito. Lo más lindo del mundo.

¿Por qué callas? ¿Por qué callas, por favor? ¿Por qué callas? Esa es la voz de El Pulmón de Oro, Poncho Zuleta, acompañado de su sobrino, el Rey Vallenato, Iván Zuleta, canción de ese gran compositor, Robert.

6 de la mañana con 27 minutos. Este artista de gira internacional se llama Alex Manga. Y este tema hace parte de su álbum musical, Presidente del Vallenato. Esto se llama Aún.

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1: Hay mucha información la cual vamos a tener la oportunidad de entregárselas en el resumen especial en esta mañana. Ya hablaremos en breve de los ganadores en el marco del Festival de la Leyenda Vallenata, el cuadro de honor oficial. A nivel regional, lo ocurrido en el municipio de La Jagua de Ibirico, en el departamento del Cesar, el asesinato de Pipo en un estadero. Diver Polo López, de 27 años, conocido como Pipo, fue asesinado a tiros en las últimas horas cuando compartía en un estanque ubicado en zona rural del municipio de La Jagua de Ibirico, en el departamento del Cesar. El crimen se registró en el estadero conocido como Tucandela, ubicado en el corregimiento de Las Palmitas, perteneciente al municipio de La Jagua de Ibirico, donde llegaron dos hombres en motocicleta y dispararon en repetidas ocasiones contra la víctima, causándole la muerte en el sitio. Tras el ataque, los responsables huyeron con rumbo desconocido.
2: Sí,
1: más Fonseca, lo de Fonseca, tuvo elecciones el día anterior, elecciones atípicas. Michel Pérez es el nuevo mandatario de los fonsequeros, elegido ayer por votación popular. Ayer domingo se registraron elecciones atípicas en el municipio de Fonseca, en el departamento de La Guajira. Aquí en Valledupar, ¿qué es noticia? ¿Cómo se despierta la ciudad a nivel de información? Aún realizando la pregunta de lo ocurrido en las Torres Nando Marín, donde fueron asesinados dos jóvenes, identificados como Colman Quintero Dávila, de 19 años, y Hernán Andrés Daza Beleño, de 20, quienes fallecieron luego de resultar heridos por un arma de fuego durante la asonada que se desató en la madrugada del pasado sábado.

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2: Noticia en nuestro folclore para hoy: el fallecimiento ayer en la ciudad del compositor Nicolás Maestre, Nicolás Esteban Maestre Martínez, oriundo de Patillal. Nació en Patillal el 2 de septiembre de 1944 y ayer a los 81 años falleció en Valledupar. Ayer 3 de mayo del 2026, vivió muchos años en la ciudad de Bucaramanga. Es el autor de la canción El Hachero, grabada por Armando Moscote y Norberto Neo Romero, tema ganador en 1974 en la canción inédita. Otras canciones de su autoría: La Casita, grabada por Jorge Oñate y los hermanos López; El Rey del Valle, grabada por los Playoneros del César; y luego la versión realizada por Silvio Brito con el acordeón de Orangel El Bangue Maestre, autor también de Las Cosas Mías, grabada por Jorge Oñate con el acordeón de Raúl El Chiche Martínez. Falleció este destacado compositor, quien durante muchos años fue profesor en la Universidad del Santander en Bucaramanga. Les tenemos ya en breve el cuadro de honor de los ganadores en el marco del Festival de la Leyenda Vallenata. Lo que es noticia hoy: Jorge Celedón y el Binomio de Oro, un reencuentro que paralizó el Festival de la Leyenda Vallenata.
3: Vestidos de astronauta.
2: Atención, Iván Villazón recibe doble disco de platino en la versión número 59 del Festival Vallenato, donde fue protagonista en los mejores conciertos. La revista musical de oro, con la dirección del Morre Romero, impactó en la versión del Festival de la Leyenda Vallenata. Lo que es noticia en el vallenato: Poncho Zuleta y el Cocha Molina, el auténtico vallenato que brilló en el festival. Churo Díaz oficializa la salida de su álbum Pluma Blanca para el 22 de mayo y su lanzamiento en vivo sábado 4 de julio en el Parque de la Leyenda. Así lo expresó el Rey Guajiro. La Caseta fue el verdadero hit de la versión 59 del Festival de la Leyenda Vallenata. Atención, alcalde de Valledupar Ernesto Orozco mandó a retirar escultura de Rafael Orozco e Israel Romero ante las críticas del público de no guardar ningún parecido real con los artistas. Solo han sacado cualquier cantidad de
3: memes y críticas, ¿no? Hasta decir ya no más.
2: El alcalde no quedó satisfecho con el resultado de la escultura y las mandó a retirar.
3: ¿Quién hizo la escultura?
2: El escultor John Peñalosa. Muy bueno. Sí, sí, muy bueno el escultor. Ahí. Pero no sabemos qué pudo haber ocurrido aquí, compadre. ¿Qué pudo haber pasado aquí, compadre John? ¿Ah?
4: ¿Qué pasó ahí, hombre?
2: ¿La retiraron?
3: Yo creo que la retiran hoy.
2: ¿Le han buscado parecido a Israel Romero a Lucho Torres?
3: Sí.
2: No, a cada uno, ¿no?
3: Se parece a todo el mundo menos a los del binomio. ¿Qué cosas de la vida?
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0: ver, ¿cómo canta Farruko?
1: Yo también.
0: Yo sí,
1: imitando
0: a Farruko. Ya ahí, hombre, ajá.
1: Se me gusta el galillo, ¿eh? Sí. También.
0: Sí,
1: tratando de imitar atrevida Liz Iguala.
0: Mi debilidad es una canción de Alexander El Coco Oñate.
1: ¿Cuál es su debilidad, FM?
0: Mi debilidad, bueno, depende de las circunstancias, depende del momento, a nivel familiar. Todos en general.
1: Ajá.
0: Todos en general. Hay tantas cosas.
1: Ya me embolataste la respuesta.
0: No, para nada.
1: O sea, fue mucho embolatada. No tengo cosas. Hoy día mundial de la risa. Pele la chapa.
0: A sonreír, por favor. Una sonrisa. Una sonrisa con agrado. A sonreír. Hoy es el día mundial.

Sebastián Vega. En piquería mayor, el ganador Haider David Daza, segundo lugar para Leiner Javier Cárdenas y el tercer lugar para José Bolívar Vega. Ganadores en canción inédita, tercer lugar Las Tres Memorias de Augusto Ariza, segundo lugar El Vallenato es de Todos de Almes Granados y la canción ganadora fue La Huella del Viento del compositor Fabián Dangón Rosado. La reina menor, ganadora Laura Patricia Morino. Segundo lugar, Angie Corso Carmona. Tercer lugar, para María Díaz Martínez. La reina mayor, ganadora Sara Valentina Reynolds. Segundo lugar, Alexandra Maciel Gómez. Tercer lugar, Jennifer Mercedes Aragón. Acordeón infantil, el ganador Jerónimo Álvarez. Segundo lugar, Luis José Hernández. Tercer lugar, Carlos Mario Ríos. En acordeón juvenil, ganador Samuel Arzuza. Segundo lugar, Emanuel Maestre. Tercer lugar, Richard José Carrillo. Acordeón aficionado, ganador Romario Morón, el ganador en acordeón aficionado. Segundo lugar, Carlos Javier Luquez. Tercer lugar, Juan Sebastián López. Y en acordeón profesional, tercer lugar, Camilo Andrés Molina. Segundo lugar, Edgardo Bolaño. Y el primer lugar en la categoría profesional de acordeoneros fue para José Juan Camilo Guerra, más conocido como El Morocho, acordeonero de la agrupación de Silvestre Dangón.

0: A mí Martínez, al lado de los Chiches Vallenatos, la canción del maestro José Amoya. Esto se llama Tierra Mala. 6:54, inicio de esta semana, luego del Festival de la Leyenda Vallenata. Y este inicio viene adornado, cargado de la ruta a seguir, la celebración del mes de mamá. Arranca, o arrancamos desde ayer,
1: sí, señor.
0: La celebración a través de Olímpica Estéreo con las mamás. Mamá, a ustedes las vamos a consentir a través de Olímpica Estéreo.
1: Vamos a cambiar los papeles, nada de electrodoméstico, nada de que no que le ama una lavadora, no que le ama un televisor, no que le, nada, vamos a consentirlas a ustedes, las vamos a pechichar. Vamos a estar dándole cambios extremos, ropa, para que se maquillen, para que las pongan lindas.
0: Hacerlas sentir como son, lo más importante.
1: Exacto, no, que tenemos una caja de guaro, la caja de guaro para la mamá. O una caja de guaro para mamá, lo que sea, pero para ustedes, para que se lo disfruten, para que lo consuman, para que se lo gocen, para consentirlas a ustedes. Es el mensaje para celebrar este mes maravilloso, Javier. Porque yo sé que es la costumbre, la tradición, que le llevan que la estufita a la mamá. Pero ese no es para mamá, ese es para la casa. Que esta vez vamos a darle a las mamás. Lociones, maquillaje, cambio extremo, ropa, comida, serenata. Eso y mucho más les traemos a ustedes, las mamitas. Ya en instante vamos a activar la palabra clave para que a través de nuestro WhatsApp comiencen a escribir a mamá. Sí,
0: las mamás. Las mamás mamá. Se van a inscribir a través de nuestro WhatsApp. A través de nuestro WhatsApp para que estén ahí ganando premios. Porque mamá, ¿sabes qué? Te tiene Olímpica para ti, mamá. Puro pechiche, mi vieja.
2: ¡Sí!

0: 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Incluso sus nombres. Porque cuando las llamamos, lo hacemos...
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0: Gracias por traernos al mundo. 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
0: Lo que es noticia en el vallenato hoy, mucha atención. Fallecimiento ayer del compositor Nicolás Maestre, autor de El Hachero, canción ganadora en el Festival Vallenato en 1974, autor de Las Cosas Mías, grabada por Jorge Oñate, autor del Rey del Valle, que grabaron los playoneros de César, y también Silvio Brito con Pangue Maestre. Falleció a la edad de 81 años, oriundo de Patillal. Se radicó una larga temporada, trabajó como docente en el área cultural de la Universidad de Santander. Cuadro de honor de la versión número 59 del Festival de la Leyenda Vallenata. Acordeón profesional, ganador José Juan Camilo Guerra. Aficionado Romario Morón. Juvenil Samuel Arzusa. En infantil Jerónimo Álvarez. La reina mayor Sara Valentina Reynolds. Reina menor Laura Patricia Moreno. En canción inédita, el ganador fue Fabián Dangón con La Huella del Viento. En piquería, Haider David Daza fue el ganador. Piquería infantil, una niña, Serly Sofía Arcos, la ganadora. Piloneros infantiles, el grupo ganador, Pilón Palmero. Piloneros juveniles, Pilón de la Ye fue el ganador. Y en los mayores, Pilón Cañaguate se lleva el primer lugar. Lo que es noticia en el vallenato hoy, atención, Beto Zabaleta brilló con la grandeza de siempre en el Festival Vallenato. Impecable esa presentación de Zabaleta hoy, ¿no?
1: Bárbara.
0: Jorge Celedón y el Binomio de Oro, un reencuentro que paralizó el Festival Vallenato. Iván Villazón recibe doble disco de platino en la versión 59 del Festival Vallenato, donde fue un gran protagonista de los mejores conciertos. La revista musical de oro con la dirección del Morre Romero impactó en la versión 59 del Festival Vallenato. Atención, Poncho Zuleta y el Cocha Molina, el auténtico vallenato que brilló en el festival. Chuno Díaz oficializa la salida de su álbum Pluma Blanca para el 22 de mayo y su lanzamiento en vivo sábado 4 de julio en el Parque de la Leyenda en Valledupar. La caseta fue el verdadero hit del Festival de la Leyenda Vallenata. Atención, alcalde de Valledupar mandó a retirar escultura de Rafael Orozco e Israel Romero ante las críticas del público. Dice que no hay ningún parecido.
1: Está feo.
0: Le preguntamos a los oyentes a través de nuestro WhatsApp, por favor, si alcanzaron a ver las esculturas y a quién se le parece. Queremos oírlos ya al 321-6199-937. El Festival Vallenato 2026 tuvo un nombre que se repitió en todos lados. Karen Lizarazo, le fue bien, ¿oyó?
1: Requete bien. Bien. Estuvo bien, en Karen. Todos los escenarios, Javier. Arrancando. Ella estuvo muy. El equipo, Javier.
0: Muy bien.
1: Distribuyó todo.
0: A Karen Lizarazo en sus presentaciones. También hay que felicitar al Mono Zabaleta. Estuvo brillante en cada escenario donde se presentó. 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
0: Es noticia nacional la tragedia en el show de Monster Truck ocurrido en la ciudad de Popayán. Ya suben a 3 los fallecidos y alrededor de 38 heridos. La conductora no pudo frenar y en pocos instantes el vehículo se fue hacia los asistentes del evento después de derribar las vallas metálicas que separaban al público del autódromo. Un momento de tensión lo vivido en este escenario, lastimosamente. A nivel local, el hecho reciente en las Torres Nando Marín, que ha cobrado relevancia. Dos jóvenes que perdieron la vida no registraban anotaciones judiciales. Fueron identificados como Holman Quintero Dávila, de 19 años, y Hernán Andrés Daza Beleño, de 20, quienes fallecieron tras resultar heridos por arma de fuego durante la sonada que se desató en la madrugada del sábado en las Torres Nando Marín de Valledupar. En el departamento de La Guajira, Fonseca, es noticia con la elección. Ayer hubo elecciones atípicas. Fue elegido nuevo mandatario. Michel Pérez es el nuevo alcalde del municipio de Fonseca en el departamento de La Guajira.
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0: Por eso que yo siempre le digo, Yoli, te quiero.
1: ¿Ah? No le conocí esas habilidades de apoyo.
0: Gente que le pone
1: yo
0: el
1: creo
0: alma.
1: Que hay uno ahí.
0: La mejor forma de decirle, de decirme ella a mí un te quiero.
1: Decir un te quiero. La voz de Iván Villazón.
0: Ay, hombre.
1: Canción de José Alfonso Chiche Maestre.
0: Chiche. Chiche. Ahí. Vea. A mí, lleno total aquí, ondeíto.
1: Doctor José Jorge.
0: Vea, le fue re bien. Muy bien. Y ese es el momento, el instante, Chiche. Dios bendito. Julio C. el emperador estaba ahí, me sí. mandaba los videos. Yo, Julio, no hagas eso conmigo, manito. Destroza corazón. Pero muy bien por Chiche.
1: Bueno, le estamos preguntando hoy a los oyentes a través de nuestro WhatsApp, el 321-61-99937, al respecto sobre el monumento, la escultura de Rafael Orozco a Israel Romero, que el alcalde de la ciudad, Ernesto Orozco, la mandó a retirar ante las críticas del público, porque no guarda ningún parecido real con los artistas. ¿Qué dicen los oyentes? A ver.
0: Vamos a escuchar a los oyentes por acá. Buenos días.
2: Buenos días a todo el Grupo Olímpica.
1: Buen día, mi hermano.
0: Buen día.
2: José Rodríguez desde La Guajira.
1: Un abrazo, mi hermanito.
2: Oye, primero le hicieron homenaje a Lucho Torres y al Bolillo Gómez antes que al Binomio de Oro. Esas estatuas así quedaron, pues... Claro. Malucas.
1: La imagen de Rafa se parece más al Bolillo Gómez y la de Irra se parece más a Lucho Torres.
0: A Lucho Torres. ¿Quién más? ¿Quién más? ¿Quién más envía su nota de voz?
1: A ver, ¿quién más por ahí? Queremos saber ustedes al respecto.
3: Buenos días, Javier. Buenos días, Connie.
1: Buenos días.
3: Bendiciones.
0: Amén.
3: Hombre, esas estatuas no se parecen en nada. No se parecen en nada a los protagonistas. Si es Irra, se parece a Lucho Torres, igualito a Lucho Torres. Y si es Rafa, se parece a Rafa, pero yo me llamo, el de Temo.
0: ¡Hombre!
1: Rafa, el de Temo. Caramba, John Peñalosa es un buen escultor, pero ¿qué le habrá pasado aquí?
0: ¿Qué te ocurrió ahí, John?
1: Porque en realidad yo vi las imágenes, no se parece nada.
0: No, nada.
1: ¿Siguen opinando los oyentes?
0: Estoy mirando por acá. Las noticas de voz que van llegando, recepcionando. Que sea por nota de voz, mis amores. Noticas de voz.
1: Noticas de voz.
0: Están enviando, son imágenes, sí, fotografías.
1: Eso es parte de nuestro folclore.
0: Exactamente.
1: Saber qué opinan los oyentes alrededor de esa escultura que el alcalde de Valledupar las mandó a retirar porque no tienen ningún parecido.
0: En lo absoluto.
1: No, para nada.
0: ¿Qué dicen por acá? Buen día, buenos días, buenos días, buenos días.
1: Buenos días.
4: Buenos días, Olímpica Estéreo se metió, les habla Elvin Pérez.
1: Elvin, mi hermano.
4: Oiga, todo hubo de todo en el festival. Sí. Hubo hasta lo cómico que fueron las dos estatuas. Pero todo eso es folclor.
1: Todo eso es folclor, sí, señor. Sí.
4: La verdad es que sin querer queriendo Lucho Torres le hicieron su estatua. Oye,
0: el homenajeado.
1: Yo quiero que sigan ustedes. Vamos a vacilarla. A ¿Y saben por qué? Porque es el Día Mundial de la
0: Risa.
5: Buenos días.
1: Buenos días.
5: Buenos días para mi gente linda de Olímpica Estéreo. Dios me lo bendiga, Dios me lo guarde.
1: Buenos días, buenos días.
5: Oigan, mi hermano. Ajá. Esa estatua se parece a el humorista Cuchillas L. Y la otra se parece al Bolillo Gómez cuando tenía 20 años.
0: ¡Bolillo!
6: Muy buenos días, Javier. Buenos días, Pony.
1: Buenos días.
6: No, hombre, si ese día estaba yo ahí, hermanito, y en ese momento tenía hipo. Cuando lo destaparon, se me quitó ese hipo, pero vea, de todo yo.
1: Tenía hipo.
6: Cosa fea.
1: Hombre, tenía hipo cuando develaron los monumentos. Y se le quitó el hipo a la sorpresa que
0: del
1: se llevó.
0: Espanto que te dio.
1: No, esos monumentos no se parecen. No,
0: eso está bueno,
1: no
0: eso está bueno.
1: No se parecen.
0: A ver, por acá, Javier, ¿qué dicen?
1: ¿Más?
7: Ese escultor como que no había visto ni foto de esos artistas.
0: Hombre.
1: Caramba, ¿qué habrá pasado? John Peñalosa, por favor, amigo mío.
0: ¿Qué ocurrió?
1: ¿Qué pasó? ¿Qué ocurrió?
0: Ay, Dios mío.
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1: En este festival 2026 hubo un hombre que se repitió y con imagen positiva, el de Karen Lizarazo.
0: En el nombre de Dios.
1: Déjeme decirles que esta chica brilló, se sintió en cada uno de los eventos donde se presentó, piloneras, escenarios, motivaciones de marca, entrevistas en televisión, en los espacios digitales y los comentarios positivos alrededor de su presentación. Lo hizo bien, especialmente en el Parque de la Leyenda, donde sorprendió con un show muy profesional.
0: Impecable, Javier. Y verla que a nada le dijo que no, en todo estuvo presente. Sí. Antes, durante, en el festival, estuvo ahí haciendo marca con su equipo bien bonito. Esa energía que irradia, esa jovialidad que le entrega talento a todos sus seguidores. Hay mucho talento.
1: Más que visibilidad, talento. Lo de Karen fue validación cultural. Una conexión real con la gente que hoy la posiciona como una de las grandes sensaciones en el Festival Vallenato.

0: El 26, sí, el 26 de mayo. Estamos en mayo ya. 26, hoy es 4 de mayo y este es el mes oficial del cacique de la Junta de Diomedes Díaz por la fecha de su natalicio, 26 de mayo.
1: Yo voté por él. ¿Por
2: qué? Yo también.
0: ¿Cómo así? ¿Usted se va a meter en elecciones, señor?
1: Venga.
0: ¿Ah? Hay elecciones, elecciones presidenciales el 31 de mayo.
1: Te la dejo ahí. Ah. 26.
2: Está peligroso, casi que está peligroso.
0: Ahí nos conectamos a nuestro WhatsApp porque hoy estamos con el Día Mundial de la Risa, preguntándole a los oyentes sobre el monumento que ha recibido cualquier cantidad de críticas, que fue mandado a retirar por el señor alcalde de Valledupar, Ernesto Orozco, porque dice que no tiene ningún parecido real ni a Rapa ni al Pollo Irra.
2: ¿Qué dicen por acá?
0: ¿A quién se le parece, por favor?
2: A ver.
3: Buenos días, Olímpica Estéreo. Valledupar, la mejor. Vaya. Les habla Yoli Ramírez.
2: ¡Me Yoli!
3: Bueno, esa escultura. Esa escultura yo ni sé. Solo sé que nada sé. Solo sé que me alivió. Sentí un alivio cuando el alcalde las mandó a quitar.
2: Eso está feo, Yoli, tú lo has dicho.
0: A ver, ¿qué más? Alrededor del monumento que fue mandado a retirar de el ahí de orillas del río Guatapurí, donde fue inaugurado.
4: A ese escultor le pasó la de Kung Fu, se confundió.
2: Ay, Dios, ay, qué pecadito, ay, qué pecadito, qué más.
3: Familia Oro, buenos días, Javi, Connie.
2: Buen día, mi amor.
3: Dios les siga bendiciendo cada día.
2: Amén, mi amor.
3: Oiga, pero qué escultura, qué cosas tan re feas. Oiga, yo no había visto unos monumentos más feos que eso en mi vida. De todas formas, el Pollo Irra se parece como a Uso Carruso.
2: Sí, le han buscado parecido.
0: A Uso Carruso.
2: ¿Qué más dicen ahí los señores? Dios mío, bendito.
0: Pare, José Yamil, buenos días, hermano, buenos días.
2: ¿A quién se parece, José? ¿Tú qué dices, José?
5: Hermano Olímpico Estéreo, muy buenos días, bendiciones.
0: Buenos días.
5: Habla Cachi Porra.
2: Dime, Cachi.
5: Manito de Rafa Orozco, parece que le hubiera pasado un camión por encima. Y Israel Romero, no joda, parece que lo hubieran jodido el eclipse.
2: Ay, señor, no puedo con tanto. ¿Quién es por acá? Dice buenos días.
6: Buenos días, Connie. Parece que lo hubieran hecho con rabia. Esa escultura parece que lo hubieran hecho con rabia.
0: Bueno, señores, una breve pausa y recuerden ustedes que hoy es lunes 4 de mayo del año 2026.
2: Día de sonreír.
0: Hoy es el Día Mundial de la Risa, también el Día Internacional del Bombero. Abrazo especial a todos los miembros del Cuerpo de Bomberos de Valledupar. Un abrazo especial al comandante Petit y a todos los miembros del Cuerpo de Bomberos de Valledupar, que siempre están en sintonía de Olímpica Estéreo. Y hoy, Día Mundial de la Risa.
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2: Lo que es noticia en el vallenato hoy, lunes 4 de mayo del 2026. Atención, ayer domingo 3 de mayo falleció en Valledupar Nicolás Esteban Maestre Martínez. Falleció el compositor Nicolás Maestre, quien había nacido el 2 de septiembre de 1944. Vivió muchos años en Bucaramanga, donde laboró como docente en el área cultural de la Universidad Luis de Bucaramanga. Es el autor de la canción ganadora en 1974 en el Festival El Hachero, que fue grabada por Armando Moscotti y Norberto Romero. Otras canciones de su autoría, El Rey del Valle, grabada por Los Playoneros y también por Silvio Brito con Pangue Maestre. Las Cosas Mías la grabó Jorge Oñate con el Chiche Martínez, también autor de La Casita, Jorge Oñate con los hermanos López. Cuadro de honor del Festival Vallenato, ganadores en categoría profesional, José Juan Camilo Guerra. Aficionado, Romario Morón. En juvenil, Samuel Arzusa. En infantil, Jerónimo Álvarez. La reina mayor, Sara Valentina Reynolds. Reina menor, Laura Patricia Moreno. En canción inédita, el ganador fue el compositor Fabián Dangón con la canción La huella del viento. En piquería, el ganador Haider David Daza. Piquería infantil, una ganadora, una chica, Shirley Sofía Arcos. Pilonero infantil, ganador el grupo del Pilón Palmero. En juvenil, Pilón de la Ye. Y en mayores, Pilón del Cañaguate. Lo que es noticia en el vallenato hoy, Beto Zabaleta brilló con la grandeza de siempre en el Festival Vallenato. Atención, Jorge Celedón y el Binomio de Oro, un reencuentro que paralizó el Festival Vallenato. Iván Villazón recibe doble disco de platino en el Festival Vallenato, donde fue protagonista de los mejores conciertos. Mono Zabaleta brilló en los grandes escenarios del Festival Vallenato. La revista musical de oro, con la dirección del Morre Romero, impactó en la versión del Festival de la Leyenda Vallenata. Poncho Zuleta y el Cocha Molina, el auténtico vallenato que brilló en el festival. Atención, Churo Díaz oficializa la salida de su álbum Pluma Blanca para el 22 de mayo y su lanzamiento en vivo el sábado 4 de julio en el Parque de la Leyenda. La Caseta fue el verdadero hit de la versión 59 del Festival Vallenato. Atención, alcalde de Valledupar mandó a retirar escultura de Rafael Orozco e Israel Romero ante las críticas del público de no guardar un parecido real con los artistas. El Festival Vallenato 2026 tuvo un nombre que se repitió en todos lados: Karen Lizarazo.

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0: ese álbum de Rafa va a haber de qué hablar, Javier.
1: En tiempo real.
0: Ahí tiene ahí de aparece todo
1: esta
0: un
1: canción.
0: Poco.
1: Ahí aparece esta canción que se llama Perlas Blancas.
2: Yo te amo.
1: Perlas Blancas, no del poeta de Villanueva, Rosendo Chendo Romero.
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2: Iván Villazón se lució en todos y cada uno de los escenarios donde tuvo la oportunidad de presentarse y además recibió un importante reconocimiento. Doble disco de platino en la versión del Festival de la Leyenda Vallenata.

de platino. Un homenaje que recibió Iván Villazón, y a él también felicitarlo porque una vez más se consagró como un profesional en todos y cada uno de los escenarios donde tuvo la oportunidad de participar, de actuar con todos sus éxitos y ese estilo inconfundible de ese gran cantor. Iván Villazón.

0: Villazón. Muy bien por Iván Villazón. Más que merecido. El maestro Iván Villazón.
1: ¿Tenemos clasificados también, compañero, por favor? Sí, tengo un clasificado acá.
0: Ok.
1: Un amigo acá nos acaba de traer. A ver, los clasificados.
0: Sí, de una, regálame por aquí. Ahora, un instante.
1: Amable, por favor. Clasificados.
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1: Es que el amigo Juan Carlos Chiquillo Torregrosa, él es palero en la zona de los Volqueteros.
0: Ajá.
1: Ahí en las Volquetas.
0: Sí, señor.
1: Se encontró unas llaves en la avenida Fundación, las llaves de un vehículo Mazda, mire, ahí están
0: un
1: las llaves.
0: Un vehículo Mazda.
1: Se las encontró en la avenida Fundación. El propietario de las llaves, pueden ir ahí a la zona de los Volqueteros. Yo le pregunté, ¿usted a qué se dedica? Soy palero.
0: ¡Vaya!
1: El hombre es palero ahí, o sea, en la zona de Volqueteros. Se encontró esta llave. No, amigo, téngala ahí, usted guárdela, nosotros le avisamos. Porque el propietario, el dueño del carro, de pronto le alcance a entregar su liguita.com. Y el hombre le sonó mucho. Le sonó mucho. Lo digo yo.
0: 7:50 minutos, el mes de las mamás, de las mamitas, mamacita. 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
1: Voy a presentarle a todos los oyentes de Olímpica Estéreo la canción que obtuvo el primer lugar en el concurso de la canción inédita, Fabián Dangón Rosado. Él es sobrino de el gran Pompi Rosado.
2: ¡Epa!
1: Para comentar un poco a los oyentes sobre, y un gran investigador también, conocedor de nuestro folclore, presentó dos canciones. Iba muy bien las dos canciones y al final la canción En aire de puya, La huella del viento, se alza como ganadora. Esta es la canción de Fabián Dangón, ganador en canción inédita con La huella del viento.
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1: Listo ya los equipos que van a los cuartos de final del fútbol profesional colombiano. O sea que hoy se puede llegar ahí donde el mono Richard Palencia.
0: Yo le fui el café.
1: Sí. Bueno, atención. Ayer quedaron definidos ya los enfrentamientos de los equipos que estarán en los cuartos de final del fútbol profesional colombiano. Nacional y Junior, como primero y segundo de todos contra todos, respectivamente, eran los únicos que estaban sembrados ahí en este cuadro de los equipos clasificados. Los 8 equipos en la playoff del fútbol colombiano fueron Atlético Nacional,
0: sí.
1: Junior,
0: ajá.
1: América,
0: ajá.
1: Once Caldas,
0: Oca.
1: Tolima,
0: sí.
1: Independiente Santa Fe,
0: Bahía.
1: Y el Internacional de Bogotá.
0: Bien.
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1: Lo que es noticia en el vallenato hoy, lunes 4 de mayo del 2026, el fallecimiento ayer en Valledupar de Nicolás Maestre, Nicolás Esteban Maestre Martínez, compositor nacido en el corregimiento de Patillal, nació allí un 2 de septiembre de 1944 y a la edad de 81 años falleció el 3 de mayo del año 2026 en Valledupar. Vivió muchos años en Bucaramanga, donde laboró como docente en el área cultural de la Universidad UIS de Bucaramanga. Estuvo ahí vinculado al grupo de danzas. Autor de grandes obras musicales, una de ellas El Hachero, con el cual ganó en la canción inédita en 1974, canción que después grabaron Armando Moscote y Norberto Neo Romero. Ganadores en el Festival Vallenato categoría profesional, José Juan Camilo Guerra. Aficionado, Romario Morón. En juvenil, Samuel Arzusa. En infantil, Jerónimo Álvarez Arango. Reina mayor, Sara Valentina Reynals. Reina menor, Laura Patricia Moreno. En canción inédita, el ganador fue Fabián Dangón con la canción La huella del viento. En piquería, Haider David Daza. En mayores y en infantil, Shirley Sofía Argos. Los grupos de piloneros ganadores, en infantil, Pilón Palmero. En juvenil, Pilón de Ye. Y en mayores, Pilón Cañaguate. Lo que es noticia en el vallenato hoy, Beto Sabaneta brilló con la grandeza de siempre en el festival. Jorge Celedón y el binomio de oro, un reencuentro que paralizó el Festival Vallenato. Mono Sabaneta, sobrado en sus presentaciones en el marco del Festival Vallenato. Iván Villazón recibe doble disco de platino en el festival, donde fue protagonista de los mejores conciertos. La revista musical de oro, con la dirección del Morre Romero, impactó en la versión Festival Vallenato. Poncho Zuleta y el Cocha Molina, el auténtico vallenato que brilló en el festival. Atención, Chulo Díaz oficializa la salida de su álbum Pluma Blanca para el 22 de mayo y su lanzamiento en vivo será el sábado 4 de julio en el Parque de la Leyenda. Atención, alcalde de Valledupar, mandó a retirar escultura de Rafael Orozco e Israel Romero ante las críticas del público por no guardar un parecido real con los artistas. El Festival Vallenato 2026 tuvo un nombre que se repitió en todos lados. Karen Lizarazo.
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1: Michel Pérez es el nuevo alcalde del municipio de Fonseca en el departamento de La Guajira. Ayer se realizaron las elecciones atípicas. Fue ayer en este municipio del departamento de La Guajira, donde Michel Pérez Fuentes obtuvo 9.723 votos, equivalentes al 57.40% de las papeletas depositadas por los sufragantes en las elecciones atípicas que se realizaron ayer, 3 de mayo, en Fonseca, departamento de La Guajira.
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1: El temprano es más bacano de hoy, lunes 4 de mayo del 2026. 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

0: trae el mapa del coronel, mi querido coronel Franco
1: Arguelles.
0: Es el autor de esta canción, La Borré del Mapa. La voz de Diego Daza, otro de los que brilló en el marco del Festival de la Leyenda Vallenata. Fue bien a Diego en sus presentaciones.
1: Muy bien.
0: Ahí tuve la oportunidad de saludarnos en la Plaza Alfonso López.
1: Sí, señor.
0: Cuando hacía presencia en la Casa Olímpica, que fue ubicada estratégicamente detrás de la tarima Francisco Lombre, ahí en la Plaza Alfonso López.
1: La celebración para ese lunes, ¿qué quieres celebrar?
0: A ver,
1: ¿qué quieres festejar?
0: Eso es sencillo, mi querida Conisa.
1: ¿Cómo es la cosa?
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1: Ayer domingo, cuando Valledupar estaba despertándose, viviendo los resultados con los diferentes ganadores en cada uno de los concursos, realizando su balance de las actividades desarrolladas, nos despertábamos con la triste y lamentable noticia del fallecimiento del destacado compositor Nicolás Maestre. Nicolás Esteban Maestre Martínez, él nació en Patillal el 2 de septiembre del año 1944 y a la edad de 81 años falleció ayer domingo 3 de mayo del 2026. Vivió muchos años en la ciudad de Bucaramanga, donde fue educador, trabajó con la UIS, la Universidad de Bucaramanga, y falleció ayer en Valledupar, el autor y ganador en el año 1974 con la canción El Hachero, que fue grabada por Armando Moscote y el acordeón de Norberto Neo Romero. También es el autor de canciones como El Rey del Valle, grabada por los Playoneros del Cesar, y también la versión que hicieron Silvio Brito con Orángel el Pangue Maestre. Autor de La Casita, grabada por Jorge Oñate y los hermanos López, y es el autor también de esta hermosa canción que se llama Las Cosas Mías, con Raúl el Chiche Martínez y Jorge Oñate.
0: ¡Vallenato es! ¡Oh!

0: Las cosas mías. Esta canción es del maestro Nicolás Maestre, el compositor que falleció el día de ayer en Valledupar. Grabada por Jorge Oñate al lado de Raúl El Chiche Martínez.
1: Ya son las 8:23, el desfile de vallenato y la invitación en el mes de mamá que llega con todo su poder para celebrar. 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
0: Y más de la música es este talentazo. Escobar. Se llama Ari Escobar. ¿A quién lo acompaña Omar Giles? Dios mío.

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2: Nos están reportando un enorme trancón a esta hora en el sector de la Glorieta de La Ceiba. Así que agradecemos a los conductores que se están desplazando por diferentes vías en Valledupar. Tratar en lo posible de ubicar vías alternas y no irse hasta el sector de la Glorieta de La Ceiba, porque allí se registra un caos total y están solicitando la presencia de los miembros del tránsito municipal para que hagan presencia allí y puedan descongestionar un poco este sector que a esta hora de la mañana registra un trancón.
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0: voz de Luis el Padre Vinci, acompañado en el acordeón de Rubén Lanao, canción de Álvaro Molina, el gran Chamorrito. Gracias por quererme tanto. Gracias, gracias, gracias.
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0: en el marco del festival también se registró como noticia de alto impacto lo que fue el lanzamiento a través de Olímpica Estéreo del nuevo álbum musical de Carlos Vives, el último disco. Gonzalo Arturo El Cocha Molina, que fue invitado precisamente a acompañar a Carlos Vives en esta canción, donde también se registra el acordeón de Egidio Cuadrado, última canción que dejó grabada, el acordeón de Israel Romero en el tema Sombra Perdida, y en la gran mayoría de las canciones, el actual compañero de Carlos Vives, Cristian Camilo Peña. Carlos Vives, desde los Estados Unidos, a través de Olympic Stereo, hizo la promoción de este álbum musical, el último disco, que está lanzando para todo el mundo. Y precisamente de Carlos Vives le vamos a entregar una de las canciones que aparecen en este álbum musical. Se llama Tuyo y Nada Más. Esto es lo nuevo de Carlos Vives. El amor.

0: Se llama Me Rindo Majestad, una canción del maestro Adolfo Pacheco Anillo, Beto Zabaleta. Con el día al compadre Beto muy bien en las presentaciones en el marco del festival.
1: Me sorprendió
0: calidad,
1: bastante
0: el
1: porque
0: repertorio y la manera.
1: Todo cambia. Sí.
0: Claro, también cansado yo.
1: Claro, la compadre, gente.
0: Cansado, tanto trajín, tantas presentaciones y riéndose. Pero lo característico es que ese cansancio se va cuando ya sube al escenario a cantar.
1: Ya es otra cosa.
0: Y el público coreándole cada uno de sus temas. Esa es una manera de reciprocidad que reciben los artistas cuando suben a un escenario, que llegan cansados de tanto trajín por el festival, les toca actuar bastante. Y eso fue lo que hizo el todoterreno del vallenato Beto Zabaleta. Estuvo en Valledupar, estuvo en El Molino. Creemos que todavía está por esta zona del país. Un abrazo a él y a su señora, la Pochito, y a todo el equipo de trabajo. No nos pudimos saludar personalmente con el compadre Morio Bayo, pero sí lo vimos a lo lejos con su coreografía característica. El compadre More, un abrazo a todas y cada una de las agrupaciones que en el marco del Festival de la Leyenda Vallenata se lucieron.

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0: De motel en motel.
1: Así que quiero andar yo.
0: Oye. La voz del mono Sabaneta. Dani,
1: está relajado.
0: Bien, bien, el mono. Ayer tuve la oportunidad, Connie, de hablar con él.
1: Ajá, ¿y qué le dijo? Cuéntamelo ahí.
0: Telefónicamente, no, satisfecho, el balance, mira. Eran las 7:00 de la mañana y apenas estaba culminando su última presentación en el marco del festival. En varios escenarios donde lo hizo, la presencia del mono Zabaleta con su show. Muy bien por el mar. Bien, bien, bien.
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0: Jorge Celedón y el Binomio de Oro, un reencuentro que paralizó el festival y lo hicieron en una noche cargada de nostalgia y sentimiento, donde ambos artistas protagonizaron uno de los momentos más memorables del folclore, a revivir esas épocas doradas del Binomio de Oro. En el homenaje recibido en el marco del festival, en el Parque La Leyenda, fue testigo de una cátedra magistral de la Universidad del Vallenato. Muchas personas vibraron con un reencuentro histórico que marcó un hito en el certamen. Momento emocionante de la velada, cuando los artistas recrearon la icónica portada del álbum Binomio de Oro 2000, vestidos con los emblemáticos trajes de astronauta, naranja para los vocalistas y blanco para el Pollo Isra. Jorge Celedón, Giancarlo Centeno y Samir Bence transportaron al público hace 26 años. Esa multitud que coreaba canciones como Olvídala, Mosito Dormilón, Cómo Te Olvido, canciones que hacen recordar y se vivieron ese gran reencuentro, no solo un tributo a la trayectoria de Israel y el eterno legado de Rafael Orozco, sino la confirmación que la huella del Binomio de Oro es y seguirá siendo imborrable para el corazón de Colombia.

0: Bueno, ahí está una canción que hacen Giancarlo Centeno, Jorge Celedón. Solo podemos apreciar las imágenes alrededor de lo que se dio en este homenaje para el binomio.
1: Muy emotivo.
0: Y nosotros queremos también resaltar con esto lo que hizo en la ciudad Jorge Martínez. Yo me llamo Rafael Orozco. Este muchacho en el show que hizo en el 1 de mayo, bien, se sobró. Jorge, lo quiero felicitar, mi hermano. Lo quiero felicitar. La calidad con que llegó al escenario y la impresión que dejó ante el público es para aplaudirlo. Jorge Martínez, yo me llamo Rafael Orozco. Y lo hicimos desde hace mucho rato cuando nos abordó. Bueno, vamos a traerlo a Valledupar y pudimos ahí incluir el homenaje a Rafael Orozco en manos de Jorge Martínez. Yo me llamo Rafael Orozco, que también dejó la mejor impresión en el Festival Vallenato.
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0: Los Ángeles.
1: Viejita, viejita linda. Así, ah, sí, hombre, Connie, ¿qué está pasando? Viejita linda, ¿ah? Viejita linda. Peter Manjarres. Son las 9:23 minutos. 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

0: la voz de Iván Villazón, acompañado de Gonzalo Arturo, el Cocha Molina. Una canción de José Alfonso Chiche Maestre, Grali.
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1: Felicitaciones a mi querida Wendy Dayana Coronel en Candelaria Sur. Está celebrando hoy, sí señor, con su hijo. Ok, una fecha especial para su hijo. Y de una viene por su detalle. Después de 2 de la tarde, mi querida y estimada feliz ganadora con San Telmo, mi querida Wendy Dayana Coronel. Después de 2 de la tarde se viene con toda a reclamar su premio. Cómplices Olímpica y San Telmo, en temprano y más bacano se metió.

0: Travesuras, aquí está el acordeón de Emiliano Zuleta Díaz con la voz del Rey Guajiro Chulo Díaz, artista también presente en cada uno de los espectáculos donde fue contratado con toda la calidad. Chulo Díaz, que ha anunciado ya el lanzamiento de su nuevo álbum para este mes, el 22 de mayo.
1: 22 de mayo, Pluma Blanca se moñona.
0: 22 sale el álbum musical y luego será el lanzamiento
1: en el Parque de la Leyenda. ¿Cuándo es que está agendado? 4 de julio.
0: El 4
1: de julio. 4 de julio, sí señor, sí señor. 4 de julio. Está el Churismo a la expectativa a nivel nacional. 9:41 a.m. Se mueve el vallenato, se mueve la noticia, se mueve temprano, es más bacano.
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0: 9:42 a.m. Esta es la voz de Miguel Morales. El acordeón del pollito Juan David Herrera. Mi Dios humana.
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0: ¿Qué pasó?
1: La está rompiendo, hermano.
0: Eso se sabe, papi, eso se sabe. ¡Oh! Aquí estamos, mi valle. Dímelo, Richie.
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0: Oye, Beto, ¿tú eres feliz, Beto?
2: De tanta.
0: Yo también soy feliz. Gracias, Eve, al dueño del apartamento azul.

siempre dándole las gracias al más grande, al que todo lo puede, el que hoy dijo: hey, brother, hoy vas a ver la luz del día, hoy vas a amanecer al lado de los tuyos, al lado de tu mamá, al lado de tus hermanos. Por eso, sé feliz, no te estreses. Bájale un 16 al estrés, brother. ¿Sí o no, Beto? Porque lo que sí te digo es que la vida es una sola. Y no la venden en la tienda. Donde el cacha no la fía. Entonces, ¿para qué te vas a estresar?

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0: Ey, no te desesperes. Buena suave. Escucha.
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0: Ajá.
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0: ¿Y entonces?
1: No,
0: no, no. Jamás. Buena suave. Ahí, dímelo.
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0: Ajá.
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0: Ok.
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0: ¿Por qué?
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0: Dilo.
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0: Ey, si no hay hoy, Beto, para la cota del taxi hoy. Relájate, Dios a ti te tiene tu bendición. No, que no hay para el almuerzo hoy. Relájate.
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0: Dios a ti te tiene tu bendición, ¿ah? Guardadita ahí. Vuela suave.
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0: Señores, aquí estamos. La dirección es de el fuerte de la radio, como digo yo, ¿eh?
2: ¡Vamos!
0: Javier Fernández, maestre.
2: Ahora
0: la programación del gran Beto Campo. El papá de los pollos. El que los pone a gozar todos los fines de semana y, todo, y todos los días, Beto. Con cipote de programación, como dice uno, ¿eh? Bienvenido a Yelvar, yo no beso una voz olímpica.
1: ¡Oh!
0: En el mes de qué.

Dímelo, papi. Eso va, ¿eh? Lleva así. Casa por cárcel. Directamente. Una champeta urbana sonando a través de Olímpica. Tiempo. Eso era el primer lugar. Bye.

0: canción le canta el velado José Luis, me dice John. Qué tema bacano ese. Una chapetica sabrosa para hoy lunes. Hey, ¿qué hiciste en el festival? Y bueno, dice uno, lunes arrepentimiento.
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0: Menos mal que Beto se portó bien, bien, no, no, en el fin de semana, Beto. Se portó bien, nada de fría, nada.
1: ¡Oh!
0: El contra del 321-621-619-9937. Reporta la sintonía, yo lo beso en el aire.

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Gonzalo, hoy lunes. ¿Lunes de qué, bebé? ¿Luna de qué? ¿De arrepentimiento? ¿O lunes estar con el pie derecho? ¿Qué? ¿Lunes de qué? Dímelo a ver. 321-619-9937. ¿Lunes de qué? A ver, veamos ustedes ahí atrás del WhatsApp. ¿Lunes de qué? A ver, ¿lunes de qué? ¿De arrepentimiento? ¿Qué? ¿De volarte el pare? ¿Ah? Guayabito, dírame la plena, papi, dírame la plena.

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1: A ver, Silve. Ahí está. Buena canción esa.
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1: Samuel Pérez. Dímelo, Silve.
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1: Ah, ok.
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1: Está un poquito guayabito, ¿qué? Dímelo, Silve. Amanecer. Ahí está, Samuel Pérez. Dormí.

0: 5 y cuarto.
1: Ay, yo también ya miré. No, sirve, son las 10 y 41.
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1: Buena canción esa, ¿eh? Quiero que te quedes.
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0: Vamos a para acá, el 598 va en ruta. Se yo escuchando Olímpica. Eso va. Como romántico yo, me dice, no, hola. Suave. Oh. Ya voy a reportar sintonía de una. O sea, para Mónica Rodríguez. Alguien está conectado a través de Olímpica Estéreo. ¿Quién más? Vamos a ver. 321-619-9937. Es WhatsApp Olímpica. O sea, WhatsApp Piano. A ver con nuestros oyentes. ¡Oh! ¡Verano! Por acá Nicole Rodríguez. Saluda, hola, yo en sintonía.
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0: El gran Fabián Rodríguez. Ahí en sintonía también de Olímpica. Acá Luis Manuel también conectado con Olímpica. Me dice yo, saludo. No te pares, dale, mami, muy loca. A ver por acá, ¿quién más? La boca, fuerte como roca. Ahí, hola, yo quiero hacerle el favor de felicitar a la reina de la casa. Mónica, que está de cumpleaños. Yo sí, celebrándolo con la Olímpica. Oye, Mónica. Dice por acá, dice el gran Diego Humada. Me dice, yo, regálame un diomedazo ahí, papá. Eso va. No te vean el mes del cacique, yo no, Roberto.
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0: Ahora por acá me dice, hola, yo un saludo desde el norte de Santander.
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0: Saludos para todos ustedes ahí en el Cesar. Un abrazo.

0: Ring. Dímelo, papi, dímelo, Luixer. Ahí está, Ozono, Ozono en Olímpica, en serio.
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0: Conectado, el pelado Jorge Morón, desde la ciudad de Barranquilla. Ese guión descargué la A y sigue escuchando Olímpica Valladolid. Ahí en sintonía, siempre pegadito.

0: 450.
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0: Eso va, Beto.
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0: Ah, no, no, eso va.
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0: A ver, banco mis oyentes que están reportando sintonía.
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0: Pero el primer lugar.

0: Ajá. Ella por acá, saludos de Chiriguaná. Quique Mendoza y Rosa Ochoa, escuchando Olímpica. Yo, Soa Chiriguaná presente.
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0: Dice yo que pagó. Uy, ¿cómo así? Con la número uno. Dice yo pagó con la número uno. Dice desde Los Serenos. Yo para Libar Dila, conectado también con Olímpica. ¿Qué pasa? A ver, muchachos. O el reporte de una. Ese John, regálame un pedazo ahí. Los recuerdos de ella. ¿Ah? La gente ya pidiendo canciones del cacique Beto.
1: 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Y más sigue
0: no, para André Montaño también.

Erika, Erika, hola, Erika Vendaño, me dice John. Así no es ella, regálame esa, de Diomedes, vale. Así no es ella, ¿no? De Diomedes, ¿no? Pero así me hizo Dios.

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0: Dímelo, Joe, dímelo, Joe.
1: Hace tiempo que se fue de mí.
0: Ajá.
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0: ¿Qué pasó?
1: La vi.
0: Ay, ¿cómo la viste, Joe?
2: Valle Pares, olimpiquista de corazón.
0: Eso no lo dude, por donde uno, por donde se meta, por donde uno llegue. Por Olímpica por aquí, por Olímpica por allá. Sonando, papá.
2: ¡Oh!

Se lo para Tyler Contreras, me dice yo, olimpiqueando, ando desde Codazzi. Un abrazo para toda la gente de Codazzi, ¿ah? Ahí en sintonía, uno va. ¿Quién va por acá? Eider me dice, firme con Olímpica. Chiriguaná presente. Aquí en la esquina, escuchando Olímpica, ¿eh? La esquina del Chupundú.

buena lo más, pa gozar, pa gozar, pa bailar con Olímpica, que la number one, que la number one. 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

El pelado de Fren Gómez me dice, yo escuchando Lindica. Listo, un abrazo. Aquí en el Valle, pegadito. Un abrazo para ti, ¿ah? ¿Eh? Vaya, Beto, se soltaron los caballos.

0: Ahí es Jorge Morón. También en sintonía olímpica. Mira esta sabrosura, oye. Uno palo tras palo, oye esto, oye esto. ¿Cómo amar sin sufrir?
1: Jorge Antonio
0: Ñate sonando en Olímpica. La emisora del primer lugar se metió.

0: ¡Dímelo, papi! ¿Sabes cómo se llama eso? El auto rojo se llama eso, ¿ah? ¿Eh? ¿Oílo? ¿Cómo te cae esa cancioncita? ¿Ira? ¡Ay, papá!
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0: Me dice por acá, Henry Avendaño, me dice yo. Sí, como me puso ahí a recordar mis años. Me hizo recordar mis 80. Mi época de los 80. 80, 90. Eso.
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0: que va al sur. Ahí está por ahí, a través del WhatsApp 321-619-9937. Dice, buenos días. Desde la Loma, Calentura. Martín Ochoa, escuchando Olímpica. Me dice. Era mi bro de Giancarlo Centeno. Papá, esa. Oye, Frank. Y aquí todo me puso así como todo. Como todo rockero, ¿eh? Dímelo, papi.
2: Ahora hace calor. La música suena bastante bien.
0: Relajado. Oye, Peri. O este de Quito, relajado así en el río. Escuchando Olímpica. Dejarla caer todavía. Uno ahí en Bermudita, bien bacano, chévere, ahí en el río. Y escuchando Olímpica y esta canción. Te pone bacano, te pone bacano, ¿ah? Ahí ready, bien ready, con unas gafas negras. Bien bacano, en la orilla del río. El gran Peri me dice que ahorita se va para el río ya de una. En bermuda, camisilla, unas gafas negras y escuchando este tipo de música así. Y gritando. Yo sigo escuchando Olímpica. La número uno, papá, la número uno.

0: Facu.
1: Eso es como el reporte de sintonía a nuestros oyentes. La sintonía bárbara, ¿verdad? Ese reporte de sintonía desde Atanque Cesar. El gran Luis. Luisca. Ahí está el mecánico. Preparado con todo, ¿eh? Escuchando Olímpica. Vaya Luisca. Súbele más. Súbele.

El pelado Jamie Herrera también está olimpiando. Eso, dice yo, que perreíto y lunes. ¡Ay, papá! ¡Oh! ¡Olímpica! ¡Sí! ¡Tú sabes que Olímpica, sin dejarla caer, siempre encendía!

0: Me dice, por acá, saludo para Ovejo. Me dice, desde Los Caciques, escuchando la Índica. ¿Yo qué? ¿Lunes qué? Parece sábado hoy, que no, cuela suave, papi. Saludo para Carolina, también por la borda de la sintonía. En San Luis, Antioquia. Me dice, hola, mis amores. Hola, mi amor, ¿cómo vas?
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0: Perfecto, la número uno. Dímelo, Dios, dímelo.

0: ¿Listo para la foto?
1: Buenas. Dios.
0: Puro bollito, bueno, puro bollito. Aquí ya está la canción, listo para la foto, Diomedes Díaz. Papá y los pollitos.
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esto. Pablo Cancionesa. Maxo y Bambi Gasol. Estuvo con nosotros. Un olímpico en serio. Puro éxito, ¿ah? ¿Eh? El payaso de la esquina. Yo te quería mucho, mi amor.

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0: Dice, el que nunca le han pegado cacho es porque nunca se ha enfermado. ¿Qué dicho ese?
2: ¡Oh!
0: La sacó del estadio el Nico ahí, ¿ah? ¿Eh? ¿Vos lo viste ahí? Dímelo, amor.

0: Ahí se por acá, hola, yo escuchando Olímpica. María Ángel Quiroz me dice yo. Hoy nos van a dar toros, ¿sí? Torta.
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0: Solo por acá para Cristian Rodríguez, también me reporta la sintonía. Trae el 321. 619-99-37.

0: Ya yo se pegaron bastante, Beto. Sonaron por todos lados, todavía es la hora. No se lo harán, Emilio Campo también que está reportando la sintonía.
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0: Pensé en los fundadores, John, escuchando Olímpica. Gracias, men.

aire contigo, yo no beso el más teso. Dímelo, bro. Saludo por acá. Ese yo desde el río, escuchándote, que son bacanos. ¿Quién está por ahí? María Ángela Ordóñez. Me reporta la sintonía, gracias.

0: A ver, llega aquí, va por acá.
1: El segundo es
0: admirador. Eso, muchachos. Sintonía, qué sintonía aquí, ¿ah?
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0: Oye, Olma. También está conectada con Olímpica. Pegadito ahí. Al día de la sabrosura. Con puro flow, con puro flow, con puro flow. Oye, eso, puro flow.

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0: Es el cacique de la Junta, Diomedes Díaz. Ay, acércate a mí, mi amor. Buena canción esa, ah, buen éxito. El más grande, Diomedes Díaz. Acércate a mí.
1: Vinos, Ovillos, Vinos y Manuel Pobé.
0: La canción le encanta a Jorge Morón. Dice yo, me encanta esa canción de Diomedes Díaz. A esa hora sonando en Olímpica Estéreo, la hora del cacique. ¡Ay! 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
0: Vuelve y digo, ¿ah?
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0: Envía ahí su foto donde tiene la gotera, la humedad. A nuestro WhatsApp 321-619-9937 de una. 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Fui, voy con más. Aquí sale ahora el cacique. Harán historia sonando. En la emisora del primer lugar. De regreso, no te muevas.

0: y 30.
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0: Clara Zimmer.
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1: 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No dice que
2: es la 1.

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0: La 1:30.
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gente, mi gente hermosa, Valledupar. 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

0: 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La hembra que la hizo boca en Copacabana, mi amor. Y les hablo de esos dos orgullos de Curramba la Bella, Shakira y Bele. Reboja, reboja, Shaki. Orgullo de Colombia, orgullo de Curramba, orgullo de la costa, Shakira.
1: Connie Salvear.
0: Papaya, papaya.
1: Espectacular.
0: Espectacular, Shaki, mi querido. En Copacabana, hoy, hoy. Este tema, lo reciente de este par de quilleros, Shakira y Bele, Bele y Shakira, se titula Algo Tú.
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0: Trato de entenderla y a verle, ahí más o menos. El ritmo bacano, oye, se aplauda. Ay, qué rico, sabroso, me lo gozo. Báilalo, ay, qué rico, báilalo, vaya, qué rico. Ese sonidito así, ese ritmo, me envía de una al mundial. Mundial, mundial.
1: Uy, Connie, sonaron las campanas.
0: ¿Qué tal mi gente bella? ¿Qué tal mi gente hermosa? Mis apoteósicos de la sintonía.

0: se inscribieron, ya escribieron a mamá. 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
0: En la palabra clave a través de nuestro WhatsApp para que mamita se lleve cambios extremos, pintas. Un día un spa. ¡Vaya! ¡Qué rico! Se vaya de maquillada.
3: Ahora sí.
0: Se vaya de la toneada. 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Son para mamá. 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

escribiendo a Linnea Ortiz, a Everestrel González, a Juan Fernando Soto, a Carlos Ramírez, María José, Omaire Rosario de Carvajal. 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

0: Así de premios en el mes de mayo. Viene una mezcla bacana, una mezcla Cheverovsky. Viene Pluma Blanca, viene Diomedes, viene Mamá. Mayo está a reventar.
1: ¡Aquí!
0: Las buenas tardes. Como lo dice Yankee, la mente, la suerte no está echada. Óyelo. ¿Cómo dice?

0: la tarde con 15 minutos. A mis conductores, a mis amas de casa, a todo el sector del comercio. Buenas, buenas.
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0: Con ese mensaje les doy a ustedes la bienvenida. Segundo round. Como dice, 1, 2, 3, va. 1, 2, ¿cómo va? Actitud positiva para este lunes.
2: Dios mío, cuídame ya lo.
0: Actitud positiva, mis muñecos, mis muñecas, Alice Paola Barrio, Jorge Armando, Angie Paola López, Miriam Villafaña, Edilia Rosa Vilonia. Todo el que se va escribiendo con la palabra mamá. Tenemos premios a Cutiflén para ustedes, mamitas, mamacitas, mamazotas.

Mesa. Un saludito para mi querido Mesa, y a mi querida Sauri. A la gran Gaby. Gaby de mi corazón, besito para ti, princesa hermosa. Y esa es la sintonía.

Ya las 2:27. Sigo programando tus éxitos, programando tus canciones solicitadas a través de nuestra app olímpica, nuestras redes sociales. Plan B, pegadito por Luis Razolano. Eso va. El niño de Garupal se metió en los 937.

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Ay, Dios mío, con sentimiento, con amor. Con mucho sentimiento se canta un vallenato. Oiga eso.

Sessions con 38 minutos. Me encanta ver la dinámica de mis queridos oyentes, a los que están escribiendo a mamá, a todas las mamitas. Puedes escribirte tu hijo, tu esposo, tu primo, tu sobrino. ¿Quieres darle ese detalle a mamá, a ese ser maravilloso? Me voy de una con la dinámica. Quiero escucharlos. ¿Cuál sería ese regalo perfecto que te encantaría darle a mamá? Y que Olímpica Estéreo sea tu cómplice. Pero un regalo para ella. ¿Para ti qué es un regalo exactamente a mamá? Ahí está en la sintonía de Nille Villarroyo, Milena Viña, Andrés Chacón, Lilian Esther Manjarres, Ingrid María Bolaño, Alex David Polo, Johnny Arbey Naranjo, Berta Marcela Velázquez. Con las notas de voz, escucharlos a ustedes nos encanta. Por ejemplo, bueno, viaja con hijo. Bueno, yo me gustaría regalarle a mi mamá para ella, para consentirla, set de maquillaje, puede ser. No, con él, a mí me gustaría regalarle, pero los quiero escuchar. Los quiero escuchar. Porque en sus notas de voz vamos a tenerlo muy en cuenta al momento de buscar los premios y entregarles a nuestros ganadores, a nuestras mamitas ganadoras.

0: esa sota de voz que están enviando vía WhatsApp. Voy a escucharlos a ver qué opinan en este mes espectacular. Mes maravilloso, mes de mamá. ¿Cuál sería ese regalo que tú dices, no, mamá, me gustaría darle a mi mamita para ella? Nada de nevera, nada de estufa, nada de licuadora, nada de pocillo, nada de plato, nada de eso. A ver qué dice.
1: Buenas tardes, Connie, ¿cómo estás, preciosa? Buenas tardes a Hola. Todos. Bueno, a mi mamá, principalmente obedecerle absolutamente todo, que ella es. Pero en su día especial me gustaría sacarla a comer algo bien rico, pero que se vaya hermosa, preciosa, con una pinta, que ustedes sean un cómplice y me ayuden. ¡Vaya! Eso es todo, mi amor.
0: La tiene clara, ya la tiene clara. ¿Qué más por acá que dice?
2: Hola, Connie, buenas tardes. Solísima Estéreo se metió. Me gustaría regalarle a mi mamá un tinte de cabello.
0: Ajá.
2: Bien bacano, bien chévere, así para que se vea más juvenil, Connie.
0: ¡Ay, ya! ¡Ay, ya, papaya!

0: más y se me escuchó.
1: Oye, un piquetero se metió. Yo digo, a mí me gustaría regalarle una serenata a mi mami.
0: ¿Una serenata? Una serenata, mamá. A ver, ¿quién más?
2: Ana Carolina Vega, en el barrio Panamá, Connie.
0: Ajá, ¿qué te gustaría regalarle?
2: Quería, Connie, yo le quiero regalar a mi mamá, que es mi tía, una muda de ropa.
0: Ok, ay, tan bella. Están enfocados, mis oyentes, están enfocados, eso es lo que me gusta. Que la tienen clara de uno.
3: Hola, Connie, ¿cómo estás?
0: Hola, mi amor,
3: no,
0: bien.
3: Para el regalo del Día de las Madres de mi madre, soy bastante creyente, me gustaría regalarle una Biblia.
0: ¿Una Biblia?
3: Una Biblia porque es bastante católica.
0: Ok. Claro que se vale, eso es para mamá. Claro que se vale. ¿Qué dice?
4: Hola, mi Connie, Connie, ¿cómo estás? Buenas
0: bien,
4: tardes.
0: Mi amor.
4: Te habla Julia Lago desde Codaz, César.
0: Dime mi vida.
4: Bueno, mi Connie, a mí me gustaría para mi madre como una telita para hacerle una pinta bien bonita, porque ella no gusta de maquillaje y
0: anda,
4: casi de ropa así hecha tampoco. Ella le gusta es mandarla a hacer, entonces me gustaría unos cortes que le llama uno.
0: Ajá.
4: Para mandarle a hacer una pinta bien bonita, bien chévere.
0: Todo
4: Olympic
0: eso
4: Stereo se metió la mejor.

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1: Hola, Connie, buenas tardes. Mi nombre es Sandra Pérez y me gustaría regalarle a mi mamá un cambio extremo de cabello, uñas, pies y todo. Porque ella se lo merece.
0: ¡Epa! ¡Epa! Tú lo has dicho todo, muñeca. ¿Qué más? A ver. Ay, no está reventada, carajo. ¿Qué dice por acá?
2: Hola, Connie, soy Ricardo. Buenas tardes, Connie.
0: Hola.
2: Era para me regaló una serenata y un ramo de flores a mi mamá para llevársela al cementerio.
0: Ok, mi amor, claro que sí. Lumeri Redondo, Lumeri, es una notica de voz, Lumeri. Ella la blogera, Lumeri. ¿Quién va por acá?
3: Hola, Connie, ¿cómo estás? Hombre, qué caliente está Olímpica, olimpiqueando ando por este sector de Valledupar y quisiera regalarle a mi mamá. Joda, una serenata, a ella le gusta la música, le gusta la rumba. Una serenata y ojalá se la mande Olímpica Estéreo.
0: ¡Eso va, carajo! ¿Quién más? ¿Qué dice?
4: Buenas tardes, Connie.
0: Hola.
4: Olímpica Estéreo se metió en Candelaria Sur. Bueno, Connie, a mí me gustaría darle a mis dos hijas a una un parlante.
0: Ajá.
4: Y a la otra una mulita de ropa. Y a mí, bueno, lo que me quieran regalar, Connie.
0: A la de la mulita de ropa va, la del parlante no. No, nada electrodoméstico. Dije nada, ni de licuadora, ni plancha, ni sanduchera, ni nevera. Eso no va. Parlante menos. Es para ti que lo use, que lo consuma, que la pase bien chévere. Te hablo de maquillaje, cambio de imagen, ropa. O sea, algo para ti. Un par de sandalias, un par de tenis, qué sé yo. Regalo para mamá, que lo use, que lo consuma, que lo disfrute, mamá. No para la casa. No para la casa. Claro, muñecos. Ya son las 2:45. 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
5: ¡Mayo!

0: pareja, no peleemos.
1: Y volvamos
0: a esos amores. ¡Epa! ¡Epa! ¿Para qué andáis peleando, ve?

0: dice.
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0: con un pretendiente. Ay,
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0: No te da la talla, bebé. Él es el caballero Peter Manjarres.
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0: Balance para él en el Festival Vallenato Recontra Requete Positivo, mi amor.
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0: Peter Manjarres.
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0: Y hablando más de vallenato, lo que se viene, lo que se prepara con Tuba.
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Yoli, ¿qué querrá de regalo de mamá? A mi Yoli. ¿Qué dice mi Yoli pupileta? ¿Qué quiere Yoli para ti, Yoli? No vamos a pedir televisor, ni vaya a pedir estufa, ni nevera, ni nada de eso. Es para ti, mi Yoli. ¿Qué dice mi pupileta? La gran Yoli. ¿Qué querrá mi mamá de regalo, pues?

0: pasado, mi querido Luiser DJ? Entonces, mi querido Luiser, todo bello, viejo Luiser. ¿Cómo anda el panorama? ¿Por dónde anda, hijo de Dios? Nos escucha a través de la Olímpica. ¿Está ahí ubicado dónde, Pau? Dice a todo volumen.
1: Ahora va
0: a mí sí se me, se me enreda la, la lengua. Batibirú, Batibirú, Batibirú, Batibirú. Oye, Batibirú, ¿qué quieres tú? El regalo del Día de las Madres.
2: ¡Se metió!

parte, saludos de cumpleaños para años a David Quintero Romero, de parte de sus padres, sus hermanos, de su abuelo y toda la familia, pero muy especialmente el abuelo, el Mota Romero, de sus hijos José y Ricardo Romero, en el barrio Villa Castro. Bendiciones.

0: reacciones en tus órdenes.
1: Olímpica Estéreo se metió. Pone, yo quiero regalar una pinta a mi esposa.
0: Una pinta a tu esposa, así de seco. Hombre.
2: Buenas tardes, primero que todo, mi querida Connie, hermosa.
0: Hola.
2: Para el Día de las Madres, ese día tan especial y súper importante para nosotros, que tenemos a nuestras madres vivas. Ese ser tan maravilloso que Dios trajo a este mundo. Me gustaría regalarle una pinta bien hermosa para mi mamá.
0: Ajá.
2: Y que ustedes sean mis cómplices. ¡Vaya! Olímpica Estéreo, se metió.
0: ¡Eso! ¿Tú qué dices de eso, May?

0: tarde, Connie. A mí me gustaría llevar a mi mamá a un sitio ese día para compartir. Ajá. Y salir de casa.
1: Ok, una salida. Tú quieres ganarte una salida. O sea, bebé, una balina con mamá.
2: Buenas tardes, Connie.
1: Hola.
2: ¿Cómo se encuentra?
1: Bien, mi amor.
2: Escuchando Olympic Stereo.
1: Cosa que me agrada.
2: A mi madre me gustaría regalarle... Ajá. Un ramo de flores.
1: Ay, qué lindo. Ay, qué bello.
2: Gracias.
1: Gracias.

0: Bobby Peng.
1: Adelante, Tunis Alvear, en Olímpica.
2: Olímpica Estéreo se metió con sí. Mira, yo quiero algo para mi esposa, yo quiero algo para el hogar.
0: No, pero es que eso no es para el hogar. ¿A ti quién te dijo que estamos regalando para el hogar? Bueno, ¿qué es lo que está pasando, güey?
3: ¡Hombre, por favor! ¡Hombre, por favor!
0: ¡Ah, te parece!
4: ¡Luma! ¡Luma, ay, carajo!
5: ¿Cómo es la vaina?
0: Que no quiere nada para la esposa, sino para el hogar. ¡Vaya, que se lo bañe! ¡Mira tú eso! ¡Ay, bañase! ¿Cómo dice usted eso? Que usted no quiere nada para su esposa, sino para el hogar. Bueno, ¿qué es lo que está pasando, ve?
6: Escribo con la palabra madre.
0: Ajá.
6: Madre linda.
0: Eso. Parece que Dios no baja.
6: Olímpica se metió acá en el barrio Chiriquí. Quiero salir con mi mamá.
0: Ajá.
6: Quiero disfrutar con mi mamá.
0: Ajá.
6: Con una pinta que Olímpica Estéreo me regale para mi mamá. Ajá. Olímpica Estéreo se metió.
0: Ajá. ¿Quién más?
7: Buenas tardes, Joni.
0: Hola, amor.
7: Olímpica Estéreo, se metió.
0: Dímelo.
7: Quiero regalarle a mi mamá un día de spa.
0: Ay,
7: porque
0: ajá,
7: mi mamá trabaja demasiado y pues se lo merece.
0: Claro que yes.
7: Gracias.
0: Gracias a ti, muñecona. Y si tú eres mamá, también te lo mereces, bebé. Mamita, nos merecemos porque me incluyo. Es una madre de dos hijas.
5: Ay, guapiribuco, ni Alvear, mi amor. Yo lo que quiero es plata, mi amor. Yo no quiero chisme de cocina. Porque ¿para qué, mi amor? Los chismes son para la cocina, no para mí. Así que ya sabes, desde Don Carmelo, desde acá, desde donde Omar, el que produce, mi amor.
0: Oh, yeah.
5: Bendiciones, qué cosa tan bárbara. ¡Rico! Y que viva Olímpica Estéreo Valledupar.

0: Dios mío. A mí si tú me vayas a dar un regalo, cuidito, vaya a salir. Bueno, a menos que sea el iPhone 17 y esa es otra cosa, ¿no? Y que ya si me vayas a regalar el iPhone 17, yo te lo recibo con mucho cariño, digo Chayang. Bueno, pues, juicio, juicio. ¿Será que sí? ¿Será que sí me van a ir? Esperanza es el último que se pierde, ¿sí o qué? Esperanza es el último que se pierde. Ahí viene la que lo alborota. ¡Ay, a papaya!
1: Connie Salvear. Es...

0: chama-me Pop. Así dice la canción. Así dice la canción, bochinchero. Así dice la canción, bochinchero. ¿Qué dice mi querido ese David Aguilar? Ahí está en la sintonía. Amén, mi amor, amén, amén, amén. Dios te bendiga, mi rey.
1: Si de mí te está acordando.
0: Mira tú eso, mira ese garbo. ¡Oh, Guillermo! ¿Qué hubo? Yo no dejo, oye, Andaluz Dari.
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0: y hasta que no llegue, yo no dejo. Oye, parece.
2: ¿Cómo es la vaina?
0: Nada, ¿qué hice? ¡Chismoso! Y un saludo al empresario de moda, el gran Lucho. Oye, Luis Ramírez. Besito pa' ti, bebé. Oye, Lolo y Ramírez, la vacila en Colombia. Oye, Lucho.
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0: Que viene a molestar. Eso no es pa' ti, viejo Luis. Eso no es pa' ti, oíte, Luis Ramírez. Pa' ti, besos, pico y abrazos. Me saludáis a Jessy y a la flaca. Abrazo para él. En Colombia aún con toda, vaya. 1, 2, 3,
3: ay hombre, ay morena, ay bendito.
0: Refrijari. Hombre, digo que refrijari sale metralla, me buscando que la que me trae. Ya la mujer, carajo. Vamos para Randía.
4: Randero como yo.
0: Parrandía. Rafa, ve que yo no como de juego. Bueno. Ah, salí tú. A mí que no me salgan hoy, ¿qué?
4: Bueno, vamos para Randía, pues.
0: Porque yo lo tomo en serio. Bueno, pues.

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la sacó del estadio. George Celedón. ¿Cómo dice? Ahí tengo un corazón, pero

0: que respetéis.
1: ¿Oíste?
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0: Seguí creyendo.
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0: Te vas, que te vaya bien.
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0: te rogaré, Yoyito Esteban. Ah, seguí creyendo.
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0: Mucho cariño.
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0: Oh, a pa' ti, bebé.

0: las 3 de la tarde con 40 minutos. ¿Qué dice Frank Almenares?
1: Ay, tengo un corazón que llora.
0: Abrazo para mi querido Frank Almenares. Es que yo siempre me porto mal para pasarla bien.
2: Yo no mata, lo que mata es el bembeo. Ahí viene.

reportan. ¿Quiénes la vacilan? Oiga, para recordar a nuestra feliz ganadora, en el día de hoy está celebrando una fecha especial con su hijo. Y Olímpica Estéreo y Santelmo son los cómplices en el día de hoy. Voy a dar acá a conocer a la feliz ganadora con Santelmo hoy. Tiene que venir Wendy Dayana Coronel, oíste, antes de 5.

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A nombre de Sandelmo.

0: Albert.
1: ¿De dónde se encuentran por acá nuestros oyentes? En la sintonía total. 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

0: Mi Mancha Amarilla, y en el sector del comercio.
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0: ¿Qué dice el gran Javier Padilla? Oye, Javier Padilla, ¿qué dice? Javier Padilla. ¿Qué escucha Javier Padilla?
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2: ¡Se me dio!
0: El móvil 537, el Maru.
2: Los conductores son

0: Ese de Tierra Prometida, pero no me dice el nombre ni nada. A ver, que por acá, bueno, buenas.
1: Buenas tardes, Connie.
0: Hola.
1: Para pedir un regalo para mi esposa, mi boloncito de coco.
0: Ajá.
1: Marelvis Quintero.
0: ¿Qué quieres para Marelvis? ¿Para qué quieres? ¿Qué quieres para Marelvis? ¿Para tu boloncito de coco, bebé?
2: ¡Hombre, por favor! ¡Hombre, por favor!
0: ¡Ay, yo tengo que ser adivina que le vaya a dar tu boloncito de coco, bebé!
3: ¡Estás oyendo, muñeco!
0: Ahí viendo. Que yo quiero un regalo para mi boloncito de coco y nos dice qué es lo que le quiere dar el boloncito de coco, wey.
1: Buenas tardes, Connie, ¿cómo estás?
0: Bien, sí, mi amor.
1: A mí me gustaría regalarle una muda de ropa a mi querida madre.
0: Ajá. Soba, soba, soba, soba.
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0: Juicio.
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0: Juicio.
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0: Juicio.
4: 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Me la voy a llevar a todas pa' un VIP.
0: Vamos por un VIP, pues. Carlos Alberto Vive Restrepo se encuentra hoy de cumpleaños. Andrés Mauricio Restrepo, desde el barrio El Paraíso, un abrazo. Para Eduardo José Pérez, está de cumpleaños. Óyelo, mi querido, querido Eduardo José, feliz cumpleaños, Eduardo José.

0: José Pérez se encuentra hoy de cumpleaños. Felicidades, bendiciones. Y qué día de cumpleaños de mi yerna. Ajá, ¿y cómo se llama tu yerna? Muñeco de trapo, muñeque trapo. Egan Luis K en la sintonía.
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0: Estoy aquí ahorita de reporte de cómo va, cómo viene, cómo es la goza. Ajá. Ay, él me grabó a mí. Me grabó a mí, no me grabó que es lo que le va a regalar el boloncito de coco. Ah, ¿cómo te parece? ¿Cómo te parece, mi ñeñe? ¿Qué traes tú por ahí, Tania Pérez? 3:46. Ya me cansé. Es el título de la canción, hombre. Fabián Corrales. Romanticismo en pleno de Alejandro Sarmiento y Nano Farfán. Ya me cansé.

0: que se baile, hay que se cante. Baila, baila, sí, Tania, sí, así, así, así, así. ¡Arajo, hija de Dios! Y es que tienes tu tonconeo, Tania Pérez. Y eso que no tiene marido y tiene su tonconeo. Donde Tania tuviera marido, vea. Ay, el rico Albita Rodríguez tiene su swing con Tania, Tania Pérez. Báilalo, Tania, gózalo, Tania. Nada, Ludari no da para el pase.
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0: Ludari está peor que John Obeso, el propio Tieso. A meterme en camisa en cebara con Ludari.
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0: Ah, Luda, te ganó Tania. Te ganó Tania, Ludari.
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0: boca en la boca.
1: Quedaron, pues, mejor dicho, finas. Baila. Vamos a celebración de cumpleaños. La grabación. Oílo. Tania, deja de bailar y venime.

0: celebración.
1: Ahí vamos a entonar una canción
2: para que brindemos.
0: Vamos a brindar hoy en tu cumpleaños
2: tus amigos.
0: A mi querida María Concepción Flores Ortiz.
2: Ay, porque hoy está cumpliendo años.
0: Lo que más quiere, perilla de oro. Está de cumpleaños el día de hoy. Ella se llama María Concepción. María Concepción Flores.
2: Porque es cumpleaños.
0: Bendiciones, hoy que estás cumpliendo un año más de vida. De parte de tus hijos de Evis de Libia, la gran Chayo, perilla de oro, Las. Todos tus sobrinos y nietos, tus familiares y amistades. Doña María Concepción, felicidades. Hoy en su día, invítame para la parranda, María Concepción.
3: ¡Feliz cumpleaños! ¡Escuchando!
0: ¡Oye, Mari Mari! ¡Vámonos de perreo!

0: Perilla de Oro. La madre de Perilla de Oro hoy de cumpleaños. El propio Perilla de Oro. ¡Puro perreo! ¿Ya enviaste la palabra a Diomedes? ¿Ya enviaste la palabra a Cacique? Bueno, ¿qué estáis esperando, ve? ¿No queréis ganar premio en el natalicio de Diomedes? ¡Ah!
1: Te la dejo ahí.
0: ¿No queréis ganar? ¡Venga! Es el... A ver, el día 26 de mayo... Cae martes.
2: Ella tiene un corazón.
0: Yo me identifico con esta canción. Sentimental. Dile porque venimos cargado de premios. Recordando, homenajeando esa fecha tan bonita. Natalicio de Diomedes Díaz. 26 de mayo. Y a partir de ese instante estamos recibiendo con la palabra Diomedes. Con la palabra Cacique. Diomedes Díaz, Cacique. Ponte pila que te lo estoy avisando con tiempo. De la mano de nuestras marcas aliadas. ¿Qué dice? Corazón Callejero.
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la cogen suave. Quienes están en la sintonía la están cogiendo suave, con suave ni su pitillo, bien relajadito, por favorcito. Ese Tomás Cervantes, también en la sintonía, se reporta Oscar Itati, también se unen y se conectan con la palabra del cacique, Diomede, cacique, Diomede, Diomede, cacique, Diomede, cacique, cacique, Diomede. Oh, se reportan, solicitan sus canciones, Miguel Morales dice presente. Me gustas porque sí, porque sí, porque ajá, porque bueno.

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0: ¡Otra vez! ¡Alfredo, por favor!
1: ¡Cómo en la vaina!
0: ¡Se volvió a salir, imagínate!
2: ¡Hombre, por favor, hombre, por favor!
0: ¡Juicio! ¡Juicio, juicio, juicio!

0: con ellos en la banda del 5. La banda. ¡Epa!
1: Que sigan hablando, yo sigo gastando porque esta es mi plata.
0: De las agrupaciones que se tomaron el Festival Vallenato,

0: que todo fluya, que nada influya. Ajo.
1: No prometo nada.
0: ¿Y pa' qué? ¿Pa' qué? Vamos a hacerle caso a Titi. A ver, ¿dónde está, pa' ver? ¿Dónde está? ¿Dónde está mi combo de los solteros?

0: dice? ¿Qué dice? ¿Qué dice?
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0: Seguimos reseccionando con la palabra mamá, madre, mamá, madre, mamá. Dos palabras claves para que le regales ese detalle, para que Olímpica y tú sean los cómplices de ese detalle en el mes de mamá.
1: ¡Sí!

0: que solo entren a participar las mamitas que están inscritas. Por acá Oscar Enrique Mejía escribió a mamá, Diana Paola Ramírez, Dana Selene Mesa, Número José Daza, Jairet de Ángel, Ayari Torre, Lenin Alfredo Suárez, Karim Margarita Vega, Marquesa Strayle, Miguel Chacón, Karen Noelia Yepedía. Oído, yo estoy saludando. Por acá llega como dos o tres, no, que me anunciaron. Yo no he dicho que han ganado. Mira tú eso, ve. Mira tú eso, ve.
1: Hombre, por favor, hombre, por favor.
0: Estoy diciendo, estoy saludando a los que se están inscribiendo en los distintos sectores, los fundadores, Candelaria Norte, 9 de marzo, en la primavera. Por ejemplo, en la primavera, saludo a Shari Dayana Ochoa, se acabó de inscribir en La Paz, a Johanner Olivella Calderón, Franklin Durán en 9 de marzo, Candelaria Norte, Adriana Paola Castro, Altos de Pimienta, el abrazo y saludo para Betsy Loraine Casas. Saludo, yo no estoy diciendo que ganaron.
2: ¿Cómo es la vaina?
0: Ah, no, hijo. Ahí es lento, papá. Sigan inscribiéndose a nuestro WhatsApp con la palabra mamá, la palabra madre. Vamos a estar además el premio mayor, donde vamos a estar obsequiando para el domingo 17 de mayo piscina, asado, un día campestre en un lugar espectacular de la ciudad. Nos vamos de traguito, comelona, piscina, sabroso, artistas, premios, mejor dicho, Guillo. Va a ser muchas las mamitas que vamos a llevar para que disfruten.

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Ay, no, te queremos regalar un almuerzo. Oye, Yoli, Yoanda Ramírez, Ana Quintero Martínez, el Sin Carar y los fundadores de Medio, de Medio, de Medio. Que ponte pila, que lo que viene son premios.

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0: Pero que anca.
1: Y lo busqué hasta debajo de la cama.
0: No lo encontré, no lo encontré. Lo busqué. Giancarlo Centeno. No, no, nada, nada, nada. No lo encontré, Giancarlo, no lo encontré. Eso va, papá, eso va de una.

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0: Eso para ponerlos a gozar, mis oyentes. Los oyentes del primer lugar, de la número uno. ¿Quién es aquí, May? ¿Quién es aquí? ¿Quién es aquí?
1: John.
0: Gracias, papá. Gracias, May. ¿Cómo la vaina?
1: John.
0: Dímelo, dímelo, dímelo, dímelo. ¿Qué pasa?

0: vamos a pasar buenísimo. Bacano con Olímpica Estéreo. La emisora en primer lugar, la emisora del ambiente, ¿eh? Encendido por todos lados.
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0: A ver, muchachos. La dirección de Javier Fernández, maestre. Programación del Gran Beto Campo. Solo es una voz del primer lugar.
1: ¡Oh!
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0: Bien.
1: Dímelo, papi, dímelo, papi, dímelo, papi. Es a la María, ¿quién más? La artista que está pegada, ¿eh? Luister, la voz. La María se llama la canción. La canción está pegado este muchacho. Sonando por todos lados. El gran

0: Esta canción le encanta a Jennifer. Me dice, yo me lo gocé total. Todo me lo gocé. Eso, mi amor, un abrazo para ti. Dímelo.
1: 30.003 es su código postal. Aquí todos somos.
0: Tarde, lunes, pasándola rico, sabroso.

Ahí el saludo para María, ahí me escribe de una. John escuchando activo. Dice, hola John, saludo. Quiero participar ahí en Torofil, dale. De una. Ya de una, papi. Ya de una. Primer lugar por donde la mire, primer lugar por todos lados. ...321-619-9937... La familia Guzmán está ahora en reporta sintonía. ¿Qué va por acá? Ana me dice, Ana Salina Cueto. Yo escuchando Olímpica en este mes de las madres, gracias.

0: El 8.95, ahí reporta la sintonía. ¿Quién está por ahí? Eso, no, para el gran Tatán, taxista de moda, el taxista de los artistas. El gran, ¿cómo es? Kevin. El gran Kevin Mendoza, un taxista. Saludos para los taxistas, un taxista, el gran Tatán. Un taxista, el gran Cancán, ahí está, eso. El gran Canca, puro taxista, vacilador y todo.
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0: El más que transporta a los artistas, Beto. El gran Canca. Ahí es la historia de la número 2.

0: saludito por acá para Marianela. Ahí reporta la sintonía. Eso va, Marianela, ¿cómo vas? Ah, besito, mi amor.
1: La número uno. Oh,
0: besito así a Ponchao, a Ponchao. Estilo al maestro Poncho. Eso.
1: Ahí. La número uno.
0: Gracias, ¿no? Para, para acá, para Daniel. Ahí está conectado también con Olímpica.
2: ¿Qué le pasa a Lupi?
0: Para Jonathan. Que le dice ahí, papi. La mancha amarilla. El coronel de Moa. El 131. Ahí reportando sintonía. Un abrazo, bro.
2: ¿Qué

0: Saludos para la familia Guzmán. Ahí está reportando todavía la sintonía. Eso. ¿Qué pasa por ahí? Reporte de sintonía con Olímpica Estéreo, la número uno.
1: Sí, sí, sí.
0: Ahí está por ahí, ¿ves?
1: Sí.
0: Para el Olito.
2: Pasa Lupita.
0: Me mandan una foto ahí.
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1: No sé.
2: ¿Qué le pasa?
0: Ahí con Connie Salvear.
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2: ¿Qué es lo que quiere?
0: Compra Dayana, también me reporta sintonía a través del 321-619-9937.
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0: Oye, Lorenzo, se lo para Lorenzo.
2: Sí,

0: Dímelo. Oye, Checho, cuéntamelo todo, papi.
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0: Palo de canciones, palo de canciones.

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se llama así, Paola Champeta. Se llamaban Champeta Terapia. Ya todo esto ha evolucionado. Ahora Champeta Urbana. Anteriormente era una champeta, una terapia. Este artista que grabó muchos éxitos, ¿eh? Muchas champetas.

¿Dónde están las paolas? Las paolitas, paolitas. ¿Las paolitas son buenas o malitas? Oh. Eso lo ha provocado Wilber, me dice yo en sintonía. Desde Villanueva, escuchando Olímpica, papá. Ya en la noche del lunes.

con el reporte de sintonía de una. Sintonía total desde Villanueva. Wilber Cuadrado. Pero Wilber. Ay. Abusadora. Solo para Tatiana Orozco. También reportando sintonía. 321-619-9937.

0: Ahí es Kevin Mendoza. Un abrazo, puro fuk, fuk. Activo 1A. La emisora en primer lugar, olímpica.
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0: Como reporte de sintonía. Eso me gusta a los oyentes. Ah, ya van saliendo de camellar. Otro va ingresando.
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0: Arranca su turno.
1: Abusadora.
0: Otros ya van saliendo. Y van ahí en sintonía. De

Gonzalo con Olímpica, la número uno. Saludos por acá. Ahí es Onfa. Saludos para el gran Onfa. El man del sonido. El man de la calidad. El Onfa ahí en sintonía. Una cabina uno. Ahí está. Y está en sintonía. Ahí se dio. Tengo el turbo aquí a todo timbal. Sonando Olímpica. El gran Onfa. Vaya Onfa. Súbele, súbele un poquito más. Ahí Onfa, súbele un poquito más el turbo. Ahí dale. ¡Oh! Tengo más canciones. Mira lo que te voy a soltar, bebé. Mira lo que te voy a soltar. Ay. Cuando escucho esta canción así, me vuelvo a enamorar. Y sabroso está enamorado uno solo, carajo.

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0: Cita bella. En este mes, mes de las mamás.
1: Te amo, Omaris Mayo. El mega maestre. Te amo. Ese amor que tú me tienes. No se compara.
0: Qué canción bonita esa, qué canción bonita. Oye, oye eso.
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0: Qué gran canción, ¿ah? Mi madrecita bella.
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0: Un grande de nuestra música vallenata, el maestro Omar Giles. En este mes,
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0: Con la mamá de las emisoras.
1: 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Que en esta tierra sin duda le respondieras. Es la que me trajo al mundo, es mi madrecita bella. Con su pecho alimentado. Que
0: se preparen
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0: porque vamos a venir con mucha sorpresa.
1: Olímpica,
0: en serio.
1: Se agrada
0: para todas las madres.
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0: Madrecita bella.
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0: Sonando a través de la emisora en el primer lugar.
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0: Olímpica, en serio. Voy con más, señores. Y aquí está. Maestro Jorge Ollate.

0: padre.
1: Dame la clave, papi, dame la clave, dame la clave. Eso. Padre.

0: esa madre querida. Broco y sus textos. Dedicado a todas las mamitas, a todas las madres del mundo. Y por supuesto, aquí en la Olímpica Señor lo celebramos con todo, ¿eh?
1: ¡Mayo!
0: Madre querida.

0: Ahí se va acá en sintonía Carlos Vargas.
1: Madre, madre querida.
0: Un saludo para Silvio Tiana. Ahí conectado con la Olímpica en serio. Vaya Silvio. Ese aquí es la bomba.

0: acá. Hola, guión. Ya cargué la, ahí la tengo. Escuchando Olímpica Estéreo. Un abrazo. ¿Se escucha Olímpica Estéreo?
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0: Está por ahí.
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0: 321-619-9937. Noche bacana. Noche para esto. Quizá el Churo Díaz.
2: Ay, Dios mío. Es que con la nena.
0: Llamada clandestina, no te muevas. Pero eso está contigo al aire en Olímpica.